0: 94%.
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3: 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En 99.9 es la hora. 21:31. La temperatura en la ciudad de Mar del Plata, 8 grados. La sensación térmica, 5 grados, una décima. La humedad, 76%.
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2: En 99.9 es la hora 22. Un minuto. La temperatura en la ciudad de Mar del Plata, 8 grados. La sensación térmica, 5 grados. Una décima. La humedad, 77%.

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5: En 99.9. Es la hora 22:32. La temperatura en la ciudad de Mar del Plata, 7 grados, 6 décimas. La sensación térmica, 4 grados, 6 décimas. La humedad, 77%.
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6: En 99.9. Es la hora 23:04. La temperatura en la ciudad de Mar del Plata, 7 grados, 4 décimas. La sensación térmica, 4 grados, 6 décimas. La humedad, 79%.
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5: En 99.9 es la hora 23:32. La temperatura en la ciudad de Mar del Plata, 7 grados, 4 décimas. La sensación térmica, 4 grados, 6 décimas. La humedad, 79%.
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2: En 99.9 es la hora 0:06. La temperatura en la ciudad de Mar del Plata, 7 grados, 4 décimas. La sensación térmica, 4 grados. La humedad, 79%.
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2: En 99.9 es la hora 0:33. La temperatura en la ciudad de Mar del Plata, 7 grados, 4 décimas. La sensación térmica, 4 grados, 4 décimas. La humedad, 79%.
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99.9 es la hora. 1:03. La temperatura en la ciudad de Mar del Plata. 6 grados 9 décimas. La sensación térmica. 3 grados 5 décimas. La humedad. 80%.

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0: En 99.9 es la hora 1:30. La temperatura en la ciudad de Mar del Plata, 7 grados, 4 décimas. La sensación térmica, 4 grados, 2 décimas. La humedad, 80%.
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2: En 99.9 es la hora 2:02. La temperatura en la ciudad de Mar del Plata, 6 grados, 7 décimas. La sensación térmica, 3 grados. La humedad, 82%.
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2: En 99.9 es la hora 2:32. La temperatura en la ciudad de Mar del Plata, 6 grados, una décima. La sensación térmica, 2 grados, 8 décimas. La humedad, 84%.
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3: En 99.9 es la hora 3, un minuto. La temperatura en la ciudad de Mar del Plata, 6 grados, 3 décimas. La sensación térmica, 3 grados. La humedad, 84%.

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0: 99.9 es la hora. 3:30 minutos. La temperatura en la ciudad de Mar del Plata. 6 grados, 3 décimas. La sensación térmica, 3 grados. La humedad, 83%.
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0: En 99.9 es la hora 4:02 minutos. La temperatura en la ciudad de Mar del Plata, 7 grados, 3 décimas. La sensación térmica, 5 grados, 4 décimas. La humedad, 81%.
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2: En 99.9 es la hora 4:31. La temperatura en la ciudad de Mar del Plata,
3: 8 grados, 5 décimas.
2: La sensación térmica,
3: 4 grados, 9 décimas.
2: La humedad, 76%.
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En 99.9 es la hora 5:03. La temperatura en la ciudad de Mar del Plata, 8 grados, 4 décimas. La sensación térmica, 6 grados, 5 décimas. La humedad, 74%.

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1: En 99.9 es la hora 5:31. La temperatura en la ciudad de Mar del Plata, 7 grados, 8 décimas. La sensación térmica, 6 grados, 4 décimas. La humedad, 76%.
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1: 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En 99.9 es la hora. 6:02. La temperatura en la ciudad de Mar del Plata, 7 grados, 4 décimas. La sensación térmica, 5 grados, 6 décimas. La humedad, 77%.
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4: En 99.9 es la hora, 6:34 minutos. La temperatura en la ciudad de Mar del Plata, 6 grados, 9 décimas. La sensación térmica, 4 grados, 6 décimas. La humedad, 81%.
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5: En 99.9 es la hora 7, 4 minutos. La temperatura en la ciudad de Mar del Plata, 6 grados, 9 décimas. La sensación térmica, 4 grados, 4 décimas. La humedad, 78%.
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8: Andrea es la mamá de Ana Peralta Rondanina. Andrea, ¿cómo está usted? Buen día.
9: Hola, buenos días. Gracias por atenderme.
8: No, por favor. Estamos desde la hora cero, la verdad, siguiendo con dolor todo este tema. Además, tenemos muchos queridos amigos ahí en 11 Unidos. Sabemos también del dolor de ellos. No quiero llenar esto de palabras. El dolor es único, puede ser abrazado y puede ser comprendido, pero lo que pasa en este momento es exclusivamente suyo y de sus seres queridos más directos. Usted lideró una marcha en Necochea el fin de semana, ¿verdad?
9: Sí, el sábado a las 17 horas comenzamos a concentrarnos en la Plaza Dardo Rocha de Necochea, en una movilización pacífica, con fotitos de Ana y con Vela. Y bueno, hicimos un recorrido, el recorrido típico por la ciudad, unas cuadras, y volvimos a concentrarnos en la plaza.
8: Bien, lo que está usted decidida hoy, digamos, ha tomado esto como un propósito, es pedir que la Ruta 88 sea una autovía. Catopodis le dijo que lo van a estudiar esto, no va a tener mucho tiempo él para estudiarlo, pero bueno, hay que, supongo yo, mantener la idea de sostener la llama de que se haga en algún momento, ¿no?
9: Sí, sí, cuando pasa esto de Ani y veo la llegada que ella, que su caso tuvo, no solo con las cadenas de oración, sino una vez que ella tristemente fallece, empecé a entender que tenía que hacer un para qué, que no podía hacer por todos los fallecidos y me enteré que estaba Catopodis, que venía a Necochea, así que fui, pedí una audiencia, me atendió, y él se comprometió a hacer, para empezar por un lado, que igual ya hay informes de pedidos de la Municipalidad de Necochea, de Mar del Plata. Esta lucha viene de hace más de 20 años, pero nunca se hizo nada, así que él se comprometió a hacer el proyecto, que es primero la base fundamental.
8: Claro.
9: Y quiero tener esperanza que están trabajando en eso, y mientras tanto seguimos con el apoyo de toda de toda la sociedad, porque más allá de las banderas políticas, acá no me importa qué partido actúa o no, me importa que nos unamos como sociedad en una causa que es para salvar vidas, ¿no? Que ninguna otra familia tenga que sufrir el dolor que estamos atravesando nosotros ahora.
8: Sí, no, obviamente, pero desafortunadamente la Ruta 88 sistemáticamente, y particularmente en esta época del año con los bancos de niebla y demás, tiene hechos de estos tipos. Lo que quizás sería importante, en tanto esos estudios se hagan, esperemos que se hagan, encontrar por lo menos acciones de carácter paliativo, indicadores de los lugares de presencia de bancos de niebla, mejorar, como hay en la ruta, en la parte de la subida a la Loma de Batán, una ampliación para que, no sé, hay otras cosas intermedias que probablemente se podrían hacer.
9: Claro, sí, sí.
8: Pero bueno, en fin, habrá que ver hasta dónde se llega con todo esto, ¿no?
9: Sí, lo importante es que no quede en la nada y seguir pidiendo y seguir haciendo marchas y seguir viralizando, llegar a los medios nacionales y demás.
8: Sí, sí, por supuesto, por supuesto. Bueno, señora, estamos acá acompañando, que es todo lo mejor y lo más que podemos hacer. Mucha suerte.
9: Bueno, muchas gracias. Y sí, los voy a necesitar para seguir en esta,
8: por supuesto,
9: en esta lucha por esta causa.
8: Por supuesto que sí. Que tenga el mejor día posible. Gracias.
9: Gracias, chao.
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7: El doctor Fernando Sicilia, vamos a conversar con él al respecto de una falsa denuncia de género y violencia que apunta directamente a una concejal peronista del partido de Moreno en el Gran Buenos Aires. Doctor Sicilia, buen día, ¿cómo le va?
8: ¿Qué tal? Buenos días, ¿cómo están?
7: Bien, bien. Nosotros la verdad que seguimos siempre con mucha atención estos temas, temas que en el último tiempo se han convertido en una suerte de auténtico flagelo, por un lado, y por otro lado, temas que en el uso de estas cuestiones de manera falaz, realmente crean un disturbio sobre aquellos que sean víctimas auténticas de este tipo de situaciones, ¿no?
8: Sí, coincido plenamente. Una gran herramienta de la que ha costado mucho conseguir, mal utilizada por esta gente nefasta, ¿no? Y lo que más preocupa en esta denuncia es que la persona que está en el carácter instigadora, la concejal Lorena Alderete, tiene los mecanismos institucionales para ayudarla de otra manera. Es decir, cuando esta persona la encuentra y le dice quiero quedarme con la casa y quiero cobrar un plan, le tiene que decir, bueno, mira, nosotros te vamos a ayudar de otra forma, hay distintos planes, sabemos que tenés un consumo problemático, te vamos a ayudar, no anda a hacer una falsa denuncia o denunciar a tu marido y te acompaña a la comisaría y después ir a hablar a la dirección de género. Eso es vergonzoso, ¿no? Directamente... uno no puede encontrar un motivo para tan miserable conducta.
7: Obviamente la exfuncionaria, hoy concejal del peronismo, lo niega, pero entiendo que hay como sobrados elementos allí en la causa. ¿Qué consecuencias trajo para este hombre esa falsa denuncia?
8: Mira, la persona estuvo 8 meses detenida.
7: ¿8 meses?
8: El primer día fue una denuncia, se lo sacó del hogar por una resolución que es la Corte Suprema, la 4099, que tiene, como digo siempre, buenas intenciones, pero es mal utilizada. Fue echado de su casa, después fue detenido ante la nueva denuncia de esta persona, y bueno, ahí fue un penal 4 meses, después el juzgado de garantías le puso un poco de... dijo, bueno, a ver, hay cosas que acá no me cierran, domiciliaria, hasta que finalmente cuando la causa se llevó a juicio le otorgaron la libertad. Pero este trabajo que hizo Alderete no es la primera vez. ¿Por qué nos enteramos de esto nosotros? Porque a un presidente, esta persona era sindicalista, ¿no? La persona que estuvo detenida. Pero esta persona, Lorena Alderete, ya no es la primera vez. Intervino, nos vienen a ver, porque intervino impulsando un juicio contra un expresidente del Consejo Deliberante de Moreno, Marcelo García. Esta persona, todo el Consejo Deliberante, previo al juicio que se desarrolló en Mercedes, que también fue llevado adelante en un clima o algo medio raro, en el cual concejales de Moreno, utilizando los patrulleros de Moreno, se movilizaban hasta Mercedes, hicieron afirmaciones, o sea, todo tiene un contexto político, por eso es que nosotros nos enteramos. Esta persona sufrió el mismo modus operandi que sufrió Marcelo García. Entonces, la víctima de este delito fue a verlo y le dijo, Marcelo, me hicieron esto, lo mismo que a vos. Y si querés te agrego un dato adicional, esta gente, cuando nosotros ganamos el juicio en Mercedes, recurre a casación, ¿y a qué abogadas pone? A las mismas que acusaron injustamente a Gisoni, que era un caso ultra y mega conocido de falsa denuncia, ¿no? Tienen un modus operandi. es de esa misma forma. Y estas personas no puede ser que no afronten consecuencias jurídicas y penales.
7: Es un tema que aquí hemos hablado muchas veces con distintos profesionales, ¿no? Es como que hay toda una estructura que diseña, que actúa, que lleva, que precipita, y luego se desentiende como si nada, y el sistema judicial, que debiera, digamos, funcionar en consecuencia, no lo hace, simplemente mira y deja pasar.
8: Exactamente, porque eso también, esto que hace el sistema judicial, también embarra la lucha de lo que es el feminismo real, de que no quiere preso a los hombres, porque si quiere preso a los golpeadores, a los abusadores, a los femicidas, digamos, esto realmente es una mala utilización. Y también las personas con las que hablo, que son feministas de verdad, me dicen, merecen todo el castigo porque utilizan nuestra lucha en beneficio propio o como venganza o lo que sea, y eso le quita, ¿qué hace? Le rebaja el precio a, como bien dijiste en tu introducción, aquellas que realmente sufren la violencia, los abusos. Uh-huh. Bueno, en Mar del Plata pasó el caso este del femicidio. Uh-huh. Este fin de semana. Ahí debe enfocar sus recursos el Poder Judicial y no hacer una plancha. Yo lo único que espero es que la Fiscalía esté a la altura y realmente investigue esto que ha sucedido. Porque muchas veces después dicen, no hay número de falsa denuncia. Pero más falsa denuncia que lo de Gisoni, que este tema, por ejemplo, no existe, y después vamos a ver si tienen realmente condenas, porque ahí claro no va a haber números. ¿Por qué? Porque se desentienden, porque prescriben, porque utilizan un método alternativo de resolución de conflictos. Tienen que ser también castigadas con todo el peso de la ley.
7: Sí, digamos que es muy reciente, pero recientemente, valga la redundancia, se está citando a Andrea Vázquez, ex esposa de Pablo Gisoni, médico que fue absuelto por la falsa denuncia de abuso, que se ha reencontrado con sus hijos y que ha pasado realmente un vía crucis fenomenal a manos de esta estructura que es entre mafiosa y psicopática, ¿no? Es una cosa muy, muy, muy complicada todo este funcionamiento, cómo se ha llegado a esta instrumentación. Hubo una hija de este matrimonio que fue clave para desentrañar este tema, ¿no?
8: Sí, la hija de 14 años, que te vuelvo a decir, esto es tragicómico. Esta concejal, cuando la hija declara en el juicio que quien sufría violencia era el padre, que la madre tenía consumo problemático, que le vendía los remedios, que tenían que ir a buscarla porque desaparecía dos o tres días. Y dijo, la encontramos en una marcha y mi mamá le dijo, así lo dijo textual, lo dijo, mi mamá le preguntó, ¿cómo hacer para echar a mi papá de casa y cobrar un plan? Y dijo, andé y denuncialo. Claro. Está certificado, lo dijo ante un juez, lo dijo ante un secretario, lo dijo ante un fiscal. ¿Qué más necesitan? En lo de Gisoni, bueno, también, más obvio, no hay problema, pero quedó firme ahora, recién, y por eso llamaron indagatoria a Andrea Vázquez. Sí. Ahora bien, en este caso la causa se está firme porque el fiscal ni siquiera acusó, no hay particular damnificado, nadie recurre. ¿Qué más van a necesitar? ¿Qué van a decir? Ah, necesitamos que vaya a declarar el hombre, necesitamos que vaya a declarar la menor, otra vez someterse al sistema judicial. Lamentablemente este hombre no quiere ni cerca ser particular damnificado porque no confía en la justicia. ¿Qué puede confiar una persona inocente que estuvo 8 meses presa? Entonces, ¿qué pasa? Con estos artilugios que después van a decir, y no vino a declarar, tengo que archivar, y la nena tampoco viene a declarar, la voy a archivar. Esperemos que eso no pase, está certificado, lo dijo en un juicio oral bajo juramento y adelante funcionarios públicos. Con lo que ya está escrito, ya es totalmente claro que hubo una falsa denuncia. Ahora bien, nosotros queremos que esta persona, la denunciante, sea castigada, y nos cuesta, ¿por qué? Porque esta persona es vulnerable. Es una persona vulnerable, podemos decir, no voy a decir inimputable, pero sí totalmente vulnerable, en el cual que recibe una pena cuando la otra persona, la quien debía guiarla, debía ayudarla, debía utilizar los recursos municipales para darle otro tipo de contención, la mandó a hacer una falsa denuncia. Pero bueno, yo no puedo tener una instigación a cometer delitos o un instigador para cometer este delito de falsa denuncia si no tengo un autor. Pero digo, eso es lo más miserable, incluso, ¿no? Sabiendo cómo era la vida esta de de la mujer esta que sí. denunció falsamente.
7: Sí, claro, claro, obviamente. Bueno, gracias por acompañarnos en ilustrarnos a mí en lo personal y la audiencia sobre este tema, que es un flagelo hoy en Argentina. Es muy amable, muchas gracias.
8: Bueno, muchísimas gracias, hasta luego.
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4: Gustavo Ares es vicepresidente de Cafamar, y obviamente es de ellos. Esta es la Cámara de Ferreteros. Esto tiene que ver con el crimen, con el hecho que se ha llevado la vida de un colega de ellos, en una situación que desde ya que tiene muchísimas aristas. Estamos hablando de Ricardo Ruiz, 48 años, que obviamente ya no está entre nosotros, ¿no? Gustavo, buen día, ¿cómo le va?
5: Buen día, José Luis, ¿cómo te va?
4: Bien. ¿Son las ferreterías objetivo de la delincuencia en líneas generales en Mar del Plata?
5: Por un lado podemos decir que sí, y por otro lado, bueno, es... No se escapa a la general, ¿no? De lo que sucede en el comercio en la ciudad, en el comercio y en lo particular, ¿no? O sea, es una parte más de todo lo que estamos sufriendo con los problemas de inseguridad, ¿no? Que son de todo tipo, o sea, hay tipología de delito para todos los gustos, ¿no? Realmente, y bueno, esto que ocurrió el día sábado fue realmente ya el colmo de la situación, que por una situación de robo se le saca la vida a una persona, ¿no? Realmente es terrible, ya no hay respeto, no hay respeto hacia la integridad humana, ¿no? O sea, ya hay delitos de que es la peor de las situaciones, pero también, o sea, no es raro escuchar de que entran en la vivienda de alguien, agarran a personas mayores, las maniatan, le pegan, le hacen cualquier tipo de salvajada, vejámenes, de algo, ¿no? O sea, realmente estamos muy mal, ¿no? O sea, cada día que pasa, cada año que sucede, estamos cada vez peor, ¿no? El delito cada vez avanza más, nos saca más ventaja, cada vez estamos más por detrás. Realmente es algo que vivimos de forma angustiante, ¿no? Todos los marplatenses.
4: Sí, no, por supuesto, ¿no? Nos golpean todos por todos lados. Todo el mundo pone cámaras, pone alarmas, se crean códigos entre amigos, vecinos o parientes para avisar si llegué, no llegué, si estoy, no estoy. Algunos hechos resaltan más, otros no resaltarán tanto, pero es un continuo permanente, ¿no? Una cosa muy agobiante.
5: Sí, sí. La verdad, José Luis, lo del sábado para el sector, realmente fue un impacto muy duro. Fue una persona que, en mi caso personal, yo no lo conocía, pero sí tenía una relación con integrantes de los miembros de la Junta Directiva de Cafamar, gente que la atendía, que vendedores que lo visitaban, que bueno, comentaban que era una persona de trabajo, muy querida, muy reconocida en el sector, y bueno, eso pega de lleno como colega. No podemos hacer más que manifestarlo, o sea, con todo el dolor que acompaña a la familia. Pero bueno, por otro lado también tenemos que no dejar las cosas así, y bueno, dentro de todo la Cámara tratar de ver qué granito de arena puede poner para que este tipo de cosas no vuelvan a suceder. Y te digo más, casualmente, justo 2 semanas anteriores el presidente de nuestra Cámara sufrió un hecho bastante también complicado, ¿no? En su hogar entraron en forma nocturna, lo manifestaron a él y a la señora, las personas de 80 años, lo maniataron y estuvieron 4 o 5 horas encerrados dentro de una habitación hasta que los rescataron sus propios empleados, ¿no? Uh-huh. O sea, ya no son arrebatos de que le robamos un taladrito de la vidriera o esos hechos que habitualmente nos encontramos, ¿no? Los comercios del día lunes, rara vez no encontramos a alguno que se esté quejando que le rompieron la vidriera por Juan B. Justo, por la zona de Puerto 12 de Octubre, bueno, y en otros barrios donde entran por los techos, rompen, o sea, bueno, después, ¿a quién no conoce algún amigo que le hayan robado el vehículo en la instancia de que entran a su casa o cuando están o los abordan en la salida de Club del Sonido, cerquita, es un lugar donde aborda a la gente, la sorprende cuando entran, bajan de los autos, le roban el auto, o sea, bueno, realmente hay muchos hechos que están ocurriendo en la ciudad que realmente en la cantidad y en la variedad no existían, ¿no?
4: No, estamos en un pico muy alto. El único momento en que el delito bajó a Mar del Plata fue y coincidió, habrá tenido algo que ver el gobierno de Arroyo. Después se ha disparado, estamos prácticamente en los números que había durante el gobierno de Pulti, ¿no? También las situaciones fueron tremendas. Lo que pasa es que no sé, yo creo que la mente se acomoda y trata de borrar los momentos malos, ¿no? Pero tenemos un problema de fondo muy serio. El asesinato de tu colega no debió haber ocurrido si el juez de ejecución de sentencia no lo hubiera liberado, como le pedía la fiscalía en su rechazo a la libertad anticipada de este tipo. Pero bueno, el juez de ejecución de sentencia, Galarreta, se autoconvenció de que esta era un alma de Dios que se había rescatado para el bien. Así estamos.
5: El tema es que yo sostengo, ¿no?, que el delinquir es barato, o sea, sale barato, o sea, no tiene un costo alto, y yo no quiero opinar de si la justicia es laxa o no, pero evidentemente algo estamos haciendo mal, ¿no?, del conjunto de la sociedad y las entidades que tienen que coordinarse para que desde la prevención, ¿no? Y una de las prevenciones también no solamente estar con 50 patrulleros en la calle, sino también es decir, bueno, ¿qué hacen esos patrulleros? ¿Cómo, o sea, qué cosas hacemos, ¿no? En una época me acuerdo que una moto que iban dos personas no se podía arrestar, ¿no? O sea, no podía ir dos personas en una moto, uno hoy anda en la calle, ve una moto de ciertas características con dos personas arriba y uno ya mira para todos los costados y no sabe qué hacer. O sea, y entonces, bueno, sí, yo no sé si esa es la solución, pero sí creo que hay que generar montones de medidas que sean activas. Y una de las prevenciones es decir, bueno, el que comete un delito, bueno, tendrá que pagar por él y tendrá que cumplir su pena, y bueno, por lo menos para decir, che, viejo, si quieres robar, robá, pero acá te vamos a agarrar y te va a pasar esto. Y entonces, bueno, ya que el que tiene la voluntad de hacerla fácil, bueno, que sepa que tiene que pagar, ¿no? Y que exista realmente los controles y los elementos como para decir, vamos a aprenderlo, vamos a hacer, no sé. O sea, todo lo que tenga que hacer las áreas respectivas, ¿no?
4: Sí, bueno, lo que ocurre es que ¿sabes qué pasa? Estamos en manos, justamente acá me hacen llegar una entrevista que le hicieron para Radio El Mundo al juez Galarreta, juez de ejecución penal, y dice, uno de los ejes más significativos de sus reflexiones radica en la definición de la función del juez de ejecución. Lejos de reducirla a una mera administración del castigo, la plantea como la garantía de que la pena se cumpla en condiciones dignas, con acceso a educación, trabajo y contacto familiar, bajo el amparo de la Constitución y los tratados internacionales. Es decir, tiene una posición fijada, su señoría, en darle al reo todo lo que le negó a su víctima, y es el derecho a la vida, ¿no? Pero bueno, así estamos con esto. Te agradezco mucho, que tengas el mejor día y esperemos que sea un día que termine sin más sangre en Mar del Plata. Es muy amable.
5: Ojalá así sea. Buenos días, José Luis.
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4: Daniel, buen día, ¿cómo le va?
7: ¿Qué tal? Buen día.
4: Bueno, empecemos por ilústrenos qué es la teoría de la acción humana.
7: Bueno, la teoría de la acción humana es el fundamento primero de la ciencia económica. Uh-huh. Está basado en un axioma muy sencillo que deviene de una ciencia superior, que es de donde se deriva la economía, que es la praxeología, que es el estudio de la acción humana. No desde el punto de vista psicológico, sino desde el punto de vista económico. Es decir, que lo que hace que una persona actúe, digamos. Y la conclusión a la que llegó Mises, basado, por supuesto, en el apriorismo metodológico de Kant, es que el ser humano se decide a actuar cuando, desde su punto de vista subjetivo, la acción lo va a llevar a un estadio mejor que el que tiene en este momento. Y por lo tanto, cuando detecta eso, actúa. Por supuesto que es una mirada subjetiva, no es objetiva. De ahí el título que usted leyó muy bien, respecto no solamente al INDEC, sino todas las agencias de estadísticas del mundo tienen los mismos errores, digamos, que es no contemplar ese axioma. Porque los neoclásicos y los keynesianos creen que los seres humanos tenemos un código de barra en la espalda. Entonces todos actúan como manada, digamos, para un determinado lado, según lo que le parece al burócrata de turno. Y eso no, la economía no funciona así. La economía funciona justamente, el principal libro de Mises se llama Acción Humana, porque parte del análisis del ser humano. Y uno no puede refutar lógicamente el hecho de que todas las personas, cuando actúan, lo que los lleva a la acción es el hecho de que esa acción, como resultado, va a implicar que el estadio posterior es superior al estadio previo. Después, primero como análisis subjetivo, y después, por supuesto que los resultados dirán si acerté o no, pero eso es después. De ese axioma parte toda la ciencia económica, y lamentablemente no es un axioma que tengan en cuenta las agencias estadísticas a la hora de hacer análisis de precios, de PBI, de salarios y demás. Entonces, la medición tiene un error metodológico y conceptual. Por lo tanto, nunca va a reflejar la realidad.
4: Uh-huh. ¿Y en cuánto desvirtúa el método que se usa en Argentina la realidad con respecto de lo publicado en términos de dato estadístico de inflación de cada mes?
7: Sí, ojo, muy importante. No es solo en Argentina. Todas las agencias de estadísticas del mundo cometen el mismo error porque trabajan con las mismas metodologías, pues son metodologías internacionales. El diferencial está en que, por ejemplo, el índice de precios que se publica usualmente está basado, primero, en ponderadores de gastos, que son supuestamente sacados de encuestas. Es decir, le preguntan a usted y a tres más, y cómo cómo es el esquema de gastos que usted tiene, y dicen, bueno, en Mar del Plata se gasta un 40% en alimentos y bebidas, se gasta un 15% en servicios y un 10% en esparcimiento, no sé, por poner un ejemplo. En base a esos ponderadores, van y buscan los precios vinculados a alimentos y bebidas y toman un promedio. El kilo de pan, ¿cuánto está en Mar del Plata? Van a tres lugares, preguntan los precios, hacen un promedio y le asignan el precio al pan. Lo multiplican por el ponderador de su consumo de pan y sacan la colaboración, digamos, que ese pan tiene, la colaboración en el índice. Es decir, ponderadamente, si aumentó, mejor aumentó un 15%, pero si usted en pan gasta un 2%, quiere decir que el impacto de ese 15% es solo de un 2%. Si usted gastara más en pan, gastara un 30%, la incidencia de ese 15% sería mayor. Y así van tomando precios promedios. ¿Cuál es el problema? Eso no tiene en cuenta la acción humana. Uh-huh. Usted cuando aparece un 2x1 lo usa. ¿Por uh-huh. qué? Porque compra la misma cosa a la mitad de precio. Uh-huh. El 3x2, el 25% de descuento si voy tal día y uso la tal tarjeta. Uh-huh. El segundo al 70%. Nada de eso toma el INDEC. Por lo tanto, lo que no está tomando es la acción humana, que es el hecho de que yo voy a estar buscando permanentemente algo que me conduzca a estar mejor. ¿Y qué me conduce a estar mejor? Y aprovechar un descuento, por ejemplo, una promoción. Uh-huh. Hoy hay servicios públicos que si los paga con determinada tarjeta también le devuelven dinero. Nada de eso contempla el INDEC.
8: Claro, bueno,
7: pero no solo el INDEC, sí, todos los índices de precios del mundo tienen esa falla.
8: Uh-huh. Bueno, en Estados Unidos creo que utilizan también el sistema de core inflation, ¿no? Y ellos, lo que me han explicado en alguna otra conversación es esto. Un precio, por la razón que fuere, estacional, de momento, sube, supongamos, por encima de su media histórica. Y lo que supone el sistema de core inflation es que el consumidor lo va a reemplazar por otro producto. Y por lo tanto ese producto hay que sacarlo del análisis estadístico.
7: Bueno, pero eso justamente lo que está haciendo es una visión neoclásica. Hay que sacarlo porque lo que quiero medir es la variación del precio, pero no tiene en cuenta el consumo de la persona que toma decisiones. ¿Ves? No se tiene en cuenta la decisión de la persona, sino la decisión del economista de turno que está queriendo ver cuál es el precio sin estacionalidad, cuando en realidad a la persona le importa tres violines si hay estacionalidad o no hay estacionalidad. Va y busca el precio más barato porque eso le hace ahorrar plata. Esa es la acción humana, y lo que tiene que medir el indicador es la acción humana en cada momento, porque además después varía, porque usted el mes que viene, hoy puede haber destinado un 15% de sus gastos a comer pan, y el mes que viene puede destinar un 15% de sus gastos a comer harina, y el pan un 2%. Es más, varía diariamente. Por lo tanto, cambian los ponderadores porque las personas justamente van tomando decisiones a lo largo del tiempo y van cambiando permanentemente. Entonces, si el INDEC no refleja eso, lo que le está diciendo a usted es simplemente un número histórico y matemático que no tiene ningún valor científico a los efectos del análisis.
8: Uh-huh. Sin embargo, a partir de ese modelo global, se van tomando decisiones, por ejemplo, que después impactan en el tipo de salario, la lectura de si el salario me alcanza o no me alcanza, ¿no? Que es hoy uno.
7: Exactamente.
8: Es uno hoy.
7: Por eso, sí. Discúlpeme, no. pero por eso usted ha dado en la tecla. El problema es que después se hacen análisis al respecto de eso. Pero volvemos a lo mismo. El problema es que la visión de todos esos análisis tiene una visión conceptual que es la visión conceptual de los teóricos neoclásicos y keynesianos. Pero es la visión teórica de ellos, no la realidad. Lo que hace la escuela austríaca es mirar la realidad. Uh-huh. O sea, lo que hace la escuela austríaca es decir, no, yo lo que voy a intentar medir, en primer lugar la escuela austríaca no mira agregados. Uh-huh. La economía en términos de agregados no es una típica visión neoclásica y keynesiana.

0: poder capturar ese esquema de acción humana individual para tratar de ver mínimamente hacia dónde están yendo los precios, por ejemplo, pero teniendo en cuenta que el ser humano arbitra, que el ser humano trata de tener un estadio superior al que tenía, subjetivamente hablando, ¿no? Después puede darse el caso que se equivoque, es decir, puede ocurrir, por ejemplo, que vaya y compre un auto, no sé, en 15 mil dólares, en 20 mil dólares, y da la vuelta a la esquina con el auto nuevo, con el olor a nuevo y todo, y descubre que la concesionaria de la vuelta lo tenía en oferta a 18 mil en lugar de 20 mil. Y eso, lo que yo les explico a los alumnos, eso significa que se equivocó en el momento de tomar la decisión. No, no se equivocó porque en el momento de tomar la decisión no tenía esa información. Y él creyó que 20 mil dólares valían menos el auto, por eso lo compra. Y el que le vende el auto creía que venderle el auto a 20 mil era entregar algo de menor valor y recibir los 20 mil que valora más. Es decir, la visión neoclásica y keynesiana se basa en el famoso dogma de Montaigne, que decía que en toda transacción siempre hay uno que gana y otro que pierde. Eso es un absurdo. ¿Por qué? Porque eso considera una valoración objetiva, cuando en realidad el valor es subjetivo. Es decir, las dos partes creen que ganan, si no, no hay transacción.
1: Sí, después la naturaleza humana lleva a que la gente sienta que ganó o perdió, pero bueno, eso se
0: aparta. Eso ya es otra cuestión, pero usted después lo puede corroborar al final usted puede ver si en todo caso ganó o perdió cuando, por ejemplo, si tiene un negocio, usted hace compra de materias primas, de mercadería, suponiendo que lo va a poder vender a un determinado precio que le va a permitir ganar dinero. Al final del camino, usted toma las decisiones y después, cuando hace la cuenta, la realidad le va a decir si ganó dos o perdió dos porque se equivocó en la toma de decisiones, por ejemplo, en la compra de una materia prima, porque no buscó más precios o porque hizo un mal análisis de la posibilidad de la demanda. Ahí entra a jugar justamente todo este andamiaje científico, de manera tal que yo intente equivocarme lo menos posible en la toma de decisiones, pero si ya en los valores que voy a tomar para hacer el cálculo económico ya arranco mal, yo lo que estoy haciendo después, si a mí me salen mal las cosas, no fue un problema de error del giro del negocio, sino que tomé una visión equivocada de la economía. Si usted agarra, por ejemplo, tiene la radio donde usted trabaja, usted es el dueño, y usted pone en su estructura de costos, usted pone el precio de la energía que utiliza con subsidio, usted está autosaboteando el dato, porque usted al final le va a dar una rentabilidad basada en un subsidio y no en su gestión. Es decir, hay una política económica que está haciendo que usted hoy gane dinero, pero como eso no se puede sostener en el futuro, cuando tenga que pagar la luz como lo que vale, si no se dio cuenta de eso, usted va a pasar a tener pérdida y por lo tanto va a tener que cerrar la radio. ¿Qué? Por eso hay tantos cierres de empresas. También hay muchos que abren nuevas. Esos que abren nuevas han entendido lo que está sucediendo y les está dando el resultado positivo. Y ahí tiene usted otra vez otra estadística errada, que es, a ver, no hace falta ir a la universidad de economía para saber que si habían tres empresas y cierran dos, y ahora hay una sola funcionando, hubo una caída de dos. No hace falta ir a la universidad, eso lo sabe cualquiera porque hace la cuenta. Dice, bueno, habían tres, cerraron dos, ahora queda una. Entonces se piensa que hay una recesión porque cerraron dos empresas. No, hay un crecimiento de una. ¿Por qué? Porque con sinceramiento de precios está activa, está vendiendo y está teniendo alguna ganancia, porque si no hubiera cerrado también. Las otras dos probablemente se montaron sobre una ficticia estructura de costos basada en subsidios, precios cuidados, precios controlados, subsidios de todo tipo. Entonces, cuando hizo la estructura de costos, le daba ganancia, pero producto de la política económica, no del giro del negocio. Entonces, ahí la estadística nos lleva a una conclusión equivocada. Y esto tiene que ver con lo mismo del índice de precios, que es creer que yo puedo obtener un principio mirando una estadística. No, el principio se obtiene primero de la teoría. Y lo que yo hago después con la estadística es hacer un análisis numérico a los efectos de la toma de decisiones. El proceso es inverso, y esa es la gran diferencia que hay entre la escuela austríaca y el resto.

0: Le agradezco muchísimo. Buena jornada, muy amable.
1: Hasta luego.
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4: Daniel Adler, especialista en seguridad y contraterrorismo. Daniel, buen día, ¿cómo estás?
5: Muy buenos días, gracias por el llamado.
4: No, por favor. Bueno, tenemos un escenario que cada día es como más complejo en la República Argentina. La provincia de Buenos Aires es probablemente la gota más amarga de toda la situación. En las últimas horas, en el Gran Buenos Aires, asesinaron a otro policía integrante de la Metropolitana. El jefe de gobierno de la capital, Jorge Macri, dijo, sin esquivarle el bulto a las palabras, a estos hijos de puta los vamos a ir a buscar. Nosotros en Mar del Plata, en las últimas 96 horas, estamos en el medio de una literal ordalía de sangre y de dolor. No tenemos ningún tipo de respuesta de ninguna autoridad. Y la verdad que la pregunta cotidiana es, como un hecho agota al otro, ¿cuándo habrá algo que provoque una reacción que lleve a las autoridades, no creo que las actuales, a encarar un plan de seguridad? La pregunta ¿es rescatable la provincia de Buenos Aires con un buen programa de seguridad?
5: Sí, por supuesto que es rescatable. Siempre partimos de la base que un Estado, ya sea provincial o nacional, pero un Estado siempre va a ser más fuerte que cualquier organización criminal, siempre. Pero para que eso pase, tiene que haber lo más importante, que es la decisión política de luchar contra la criminalidad. Y luchar contra la criminalidad es luchar contra algo que es el origen de la criminalidad, que es la corrupción. La corrupción ya sea política, policial, municipal, en los eslabones de la justicia. Esa es la madre de las batallas, la corrupción, que a veces uno se enfoca solamente en la criminalidad simple que está en la vida pública, ¿no? Pero para desmantelar esto, mira, en cifras, directamente hablando en cifras, General Pueyrredón, Mar del Plata, lo que necesita hoy son al menos 4.500 efectivos más. Hay un cálculo hecho que debería haber un policía por cada 170 habitantes. Después el tema de la tecnología es algo que es asombrosamente postergado, especialmente en Mar del Plata. En el tercer lugar con mayor afluencia, de hecho Mar del Plata es el segundo lugar de la provincia de Buenos Aires que tiene más cantidad de gente. Curiosamente, en materia tecnológica estarían faltando por lo menos entre 5.000 y 6.000 cámaras de seguridad con inteligencia artificial. No se despliega una solución que implique drones o lectores de patente o monitoreo 24 horas. La justicia también en la provincia, pero en Mar del Plata en particular, es increíble la poca cantidad de fiscalías especializadas que hay, que no haya denuncias digitales, que no haya algún tipo de juicio rápido para delitos con flagrancia. Todas esas temáticas hacen pensar que el problema no solamente es la criminalidad, también el problema está en la clase política, lamentablemente.
4: Sí, claro, no, pero es central. Cada día me encuentro con más ciudadanos del común, ciudadanos a pie, como en mi caso, más allá del rol, que te dicen, y la verdad que el verdadero problema de Argentina es la justicia, ¿no? Lo que pasó ayer, por ejemplo, con Facundo Moyano, que termina con él saliendo con una gorrita diciendo está todo aclarado, sin que la potencial afectada haya expresado formalmente ante la fiscalía y el juez de garantías su posición, deja en la sociedad siempre esa misma sensación amarga. Vos, dicho esto, digo, vos hablabas de inteligencia artificial. Ayer me contaban en un off que gente de Mar del Plata que fue a ver el centro de monitoreo del partido de Ezeiza, que sí tienen incorporada la inteligencia artificial, lo cual hace que el operador reciba de la inteligencia artificial alertas de atención, digamos, ¿no? Es decir, que está diseñada para advertir determinado tipo de vestuario, determinado tipo de vehículo, determinado tipo de circulación. Bueno, eso es un paso muy grande. Nadie habla de eso porque es un municipio peronista. Y en general, cuando un municipio no peronista se intenta hacer eso, los tratan de fachos, ¿no? Pero la verdad es que hay que liberar esta cuestión de una vez por todas. Porque...
5: Coincido con lo que decís. De verdad que es muy triste que no se hable de los logros que tengamos dentro del territorio argentino, porque en definitiva, indistintamente de la ideología que tengamos cada uno de nosotros, somos argentinos y lo que queremos es vivir mejor, tener un presente mejor, un futuro más esperanzador, y debería haber algún tipo de estrategia de movilidad social ascendente para todos los sectores, indistintamente la bandera política, que a mi forma de ver es lo menos importante. ¿Por qué? Porque del otro lado tenemos lo que nosotros llamamos el mundo criminal. El mundo criminal se nutre constantemente con estas riñas, con estas peleas, que si uno no tiene una bandera o tiene otra. La criminalidad no tiene banderas, no tiene leyes, ellos simplemente empuñan un arma, salen a matar y después a robar. Por otro lado, también vos muy bien lo relatabas, lo que es un ejemplo, ¿no? Lo que pasó con el caso Moyano ayer. Yo, mientras vos lo locutabas, yo me preguntaba qué sentirá el ciudadano de a pie, ¿no? El que todos los días se levanta a laburar a las 5 de la mañana, ve las noticias, sabe que si no tiene el saldo en la SUBE no puede viajar, o que no... Si no paga los impuestos, le inhiben la cuenta, le bloquean la cuenta. ¿Qué sentirá cuando ve que tal vez una persona que presuntamente estaba drogada y narcotizada y hacía disturbios en la vía pública y todo eso, no tiene un castigo, no tiene una captura, no tiene una sanción que dé un ejemplo para la sociedad? Y de ahí un poco se desprende qué es lo que pasa con la sociedad y la justicia. Hoy estamos viendo que las cifras negras de la inseguridad son altísimas, es decir, el 80% de las víctimas de delitos de inseguridad desconfían en la justicia y en la policía, por eso no presenta denuncias en la fiscalía. Y eso claramente hace ganar muchas más batallas a la criminalidad y hace perder las batallas a la gente de bien, a los laburantes. Entonces, esos pequeños grandes detalles que vos muy bien mencionabas, hay que ponerles el foco, porque eso es lo que marca también el termómetro social.
4: Sí, claro. Sí, además, de hecho, en Provincia de Buenos Aires han armado una estructura que está hecha para bajar la estadística. En determinados hechos, cuando la persona va a la seccional, le dice, no, esto lo tiene que hacer por la plataforma TAT. Bueno, claro. La persona entra, suponiendo, se pone, pum, le dicen, bueno, esto va a ir a la fiscalía tal, que normalmente es la fiscalía de turno. ¿Qué hace la fiscalía de turno? Lo manda a la fiscalía especializada. Si la persona no va 15 días después a ratificar en la fiscalía especializada, se cae. Claro. Entonces, a la cifra negra hay una cifra, llamémosle gris, que está gestionada por el propio sistema que ha creado el Estado.
5: Es así, y lamentablemente la gente cada vez está más consciente de eso, y sabe que por más que se quieran esconder las cifras de la criminalidad abajo de la alfombra, cada vez son más los familiares, los amigos, los vecinos, que en charlas de café cada vez más son personas que están afectadas por la criminalidad, por la inseguridad. Hay un nuevo delito que se habla muy poco, pero es la extorsión a comerciantes, pequeñas bandas, pequeñas digo de 3-4 personas, en posiciones ilícitas, extorsionan a comerciantes, le piden dinero para, entre comillas, por protección, y eso está pasando en General Pueyrredón, en Mar del Plata. Muchas de esas extorsiones vienen de Batán, de los centros penitenciarios número 15, número 50, que están sobrepoblacionados, que a propósito también el 100% de la población carcelaria hoy ya tiene celulares, y recordemos que el 65% de la planificación criminal es intracarcelaria. Esos son puntos que de verdad que son fáciles de resolver. Es solamente de tener decisión, vocación de servicio, decisión política.
4: Sí, ahí me llevas a dos temas, ¿no? Uno que yo planteo hace ya bastante tiempo, que lo tomaron en su momento dos personas, que una de ellas que intentó ser dirigente de Mar del Plata, la otra que todavía hoy es dirigente, que es, yo sostengo que Mar del Plata cambió el día que nos implantaron la cárcel. La cárcel de Batán es la madraza del delito, Mar del Plata. no corrige nada, no corrige a nadie, solo alimenta el delito.
5: Alimenta, coincido, ¿eh?
4: Solo alimenta el delito. Y contra eso no hay nada. Y por otro lado, estamos en una situación tan grave, ayer circulaba en redes, yo decidí no exponerlo en nuestro streaming, porque me parece horrible, hay un video que se supone que tomó un interno de la, del penal de Batán, en donde se dirige hacia un enfermero que está detenido en Batán, un tipo que está sometido a proceso penal por maltratar a internas de un geriátrico en Mar del Plata, que para mí el fiscal debería imputarle tortura, pero bueno, sabrá el fiscal qué es lo que hace. Por ahora la carátula que le pone para mí es muy laxa. Bueno, el tipo está detenido. Y entonces hay una imagen que dice que es él y hay un preso que le grita cosas y le dice, mostrame, poné la cara, te tiré aceite en el pie, te quemé el pie, te voy a quemar la cara. Todo indicaría que hay una situación que no puede ser tolerada. Yo estoy esperando alguna novedad, a ver si primero si se ratifica si es cierto y segundo si está ocurriendo. Pero ¿qué me encuentro? En la página que sube en el video, todos los comentarios de la gente son peores que el que lo está haciendo. Que se supone que es un delincuente criminal que algo le habrá hecho a alguien, digamos, en el sentido de la acción criminal, para estar encartado, por lo menos, ¿no? Bueno,
5: sí.
4: Se está creando una situación extremadamente peligrosa.
5: Así es, extremadamente peligrosa. De hecho, hay muchos reportes que muestran que gran parte de la ciudadanía se está armando, está armando incluso en chats y en todo tipo de foros. Hay de alguna forma, no digo la palabra incitación, ¿no? Pero se está haciendo ver la ciudadanía que el contrato social está destruido, que el Estado, por más que los ciudadanos paguen los impuestos, el Estado está desprotegiendo a la ciudadanía. Yo, otra vez, siempre voy a ser partidario que la última y la única barrera de protección es la policía y que hay que confiar en la policía y en la justicia, pero realmente la justicia y los encargados de manejar el recurso humano, que es la policía, deberían esforzarse un poco más. No hablo de la policía en sí, acá el malo no es la policía, yo me refiero a la clase política que tenemos, empezando por el gobernador Kicillof, que es quien debería ponerse el traje de jefe de seguridad, porque es el encargado de manejar el recurso humano. Obvio. Y de los 100.000 policías que hay abocados a cuidar más de 18 millones de personas en la provincia de Buenos Aires, el 45% está con carpeta médica o psiquiátrica. Son gente que no es que están enfermos o están mal de la cabeza, salen a hacer Uber, sí. Incluso en algunos casos hacer repartición de comida en bicicleta, producto que ya no se alcanza para alquilar. Entonces, la realidad es muy dura, la problemática es muy grande, el déficit producto de, no quiero decir corrupción, pero vamos a decir mal uso del dinero en estos últimos 6 años en la provincia de Buenos Aires, provoca que un policía que trabaja 100 horas por semana cobre 800.000 pesos por mes. Un maestro por ahí anda también, un agente de inteligencia con 10 años de trayectoria y cientos de cursos hechos no llega al 1.000.000 de pesos. Entonces, no estoy justificando, pero estoy exponiendo una realidad en donde realmente hay que tener muchísima motivación para salir a luchar contra la criminalidad en estas condiciones.
4: A lo que yo le agrego algo que lo planteé ayer en una charla personal, lo planteé durante muchos años. Hay que revalorizar los derechos humanos de los funcionarios públicos. No me refiero solo a los policías que viven una vida DM, porque es una vida, la verdad que yo me pregunto siempre, digo, ¿qué ganas tienen, no? Sino también, por ejemplo, en el caso de los servidores públicos de los hospitales, ¿no? Estos regímenes
5: que hay.
4: Es terrible, y vos decís, por ejemplo, ¿no? Salgamos de la policía, digo, el hospital.
5: Toda una vida educándose, estudiando para ni siquiera subsistir, para sobrevivir. Para sobrevivir. Algo que no tiene lógica eso.
4: No.
5: Y lo mismo los maestros, que son los encargados de educar a nuestros chicos, que estén en condiciones infrahumanas, es algo que algo no se hizo bien. Evidentemente venimos de 20 años de bastardear la sociedad, el Estado, con el kirchnerismo. Esto corre por mi cuenta. Sí. Venimos de gobiernos desastrosos. Pero bueno, ya estamos. 3 años tenemos que meter un segundo cambio. Acá las cosas tienen que que empezara a salir bien. Había una canción de Pimpinela, tal vez te acordarás, tenemos una edad parecida, ¿no? Que decía, se nos pasa la vida, se nos pasa los años, se nos pasa el amor. El tiempo es muy efímero, o sea, la velocidad de gestión, de resolución, sí. se tiene que medir por resultados. Eso es lo que marca si un gobierno es malo, por la capacidad sí. inventiva y hacer que las ideas se transformen en resultados reales, no en anuncios de redes sociales. No quiero ser crítico, pero realmente acá lo único que importa son los resultados. Y no hablo solo de seguridad, hablo también de inclusión comercial. El otro día estaba leyendo una nota, creo que era de La Nación, que hablaba de los jóvenes triple ni estudia ni trabaja, ni busca trabajo producto de la depresión. Y mostraba que al menos hay 4.1 millones de jóvenes entre 16 y 28 años que están en esta condición y que es creciente. Y ahí es donde tiene que venir la mano del Estado diciendo, pará, vamos a hacer un plan de emprendedurismo, de educación financiera, vamos a reformar algo, la cuadrícula dentro de los colegios, vamos a ver cómo se maneja el miedo al fracaso, cómo hacemos para crear una marca personal, cómo hacemos para transformar en emprendedores y cómo hacemos para capacitar también a los padres, porque los padres son los primeros educadores, los segundos son el colegio. Y todas esas estrategias tienen que venir por parte del Estado. Yo por eso cuando dicen, no, menos Estado, está bien. El Estado debería ser como un referee de fútbol, o sea, imperceptible, que no moleste donde no se necesita, pero donde hay un déficit, donde realmente las cosas están mal, ahí necesitamos que venga el Estado, con todo el poder que tiene.
4: Sin duda. Gracias, como siempre, muy amable. Buena jornada. No,
5: gracias por la oportunidad, un abrazo.
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2: Aitor Guisasola, abogado en España, con más de 30 años en la profesión, fundador de Guisasola Abogados. La conversación con él, bueno, va a cuento de que ya hace un tiempo que sigo su cuenta de X y los planteos que habitualmente hace con respecto a lo que ocurre y denuncias que ha presentado en relación al universo de la política española y en particular creo que en estos años del gobierno de Pedro Sánchez Castejón. Aitor, buen día, ¿cómo está usted?
3: Hola, buenos días. Gracias por invitarme a vuestro programa.
2: No, siempre es de interés para nosotros. Nuestra relación con España obviamente no solo está asignada por la historia, sino por un fuerte presente. Se estima que 500.000 de argentinos viven allí, en el Reino de España. En estos días, obviamente, todo ha corrido hacia la situación de Ceuta, en donde, amén de las cuestiones propias y puntuales, la verdad que es notable la ignorancia al respecto de cuál es la historia tanto de Ceuta como de Melilla, que son enclaves españoles previos a la existencia del Reino de Marruecos, considerado hoy como tal. Pero veía en un posteo suyo, tomado de una publicación de ABC de España, en donde la Audiencia Nacional le pregunta a la Guardia Civil si hubo avisos previos de la entrada masiva. Todo parece llevar a indicar, por lo menos en una lectura política, que esto fue así, y si fue así, ¿qué implica, no?
3: Sí, bueno, a ver, se han presentado diversas denuncias por estos hechos, porque, como es obvio, es gravísimo. Estamos hablando de la entrada de mínimo 70.000 personas, todo esto propiciado por el gobierno de Marruecos. 70.000 personas, como cualquiera puede comprender, es una barbaridad. Es además en una zona donde viven pocas más, o sea, es una auténtica invasión, ¿no? Fue una invasión. Y esto es gravísimo contra la seguridad del Estado, la integridad territorial, y bueno, se han interpuesto diversas denuncias al respecto, porque puede haber diferentes ámbitos en los cuales pues se puede entender que hay penalidad. Habría que ver por quién o por quiénes, ¿no? Y en concreto hay una magistrada de la Audiencia Nacional, que es la primera que ha tramitado una de estas denuncias, que es María Tardón, o de Central de Instrucción de la Audiencia Nacional, y bueno, entre las diligencias iniciales de investigación que ha acordado está requerir a la Guardia Civil para que informe si había constancia previa de que esta invasión se iba a producir, constancia que por todo lo que se ha filtrado obviamente existía. Es más, incluso la propia persona al mando de Ceuta, que hoy se reúne con el rey Felipe VI, por cierto, porque el gobierno le ha prohibido al rey ir a Ceuta, ya había llamado 3 veces a Pedro Sánchez para avisarle y este no le había cogido el teléfono. Entonces, de todo esto podrían derivarse diferentes delitos. Es complicado, pero obviamente podría la inacción del Estado ante una invasión exterior como es, pues bueno, podría implicar delitos de prevaricación y bueno, sería. Desde luego que se debe investigar y ver hasta dónde puede llegar esta negligencia o este dolo del gobierno de Pedro Sánchez, del ministro de Interior Fernando Grande Marlaska, ¿no?
2: Sí, además debe vivirse como una bofetada en el rostro que frente a estos hechos Pedro Sánchez haga un video muy alegre diciendo qué música escucha en Spotify, ¿no? Es decir, presentándose como si fuera, no sé, alguien ajeno a toda situación. ¿Cuál es la situación del rey constitucionalmente? Es decir, ¿por qué el primer ministro le prohíbe? ¿Por qué el rey, para manifestarse, tiene que hacer llegar una expresión verbal, pero no oficial? Porque escucho tanto de compatriotas argentinos y de amigos españoles que se quejan de que el rey no habla, y aquí también a veces, en los interesados en estos temas, ¿por qué el rey no habla? ¿Por qué el rey tiene que pedir permiso?
3: Bueno, en este sentido, hice un vídeo, yo lo que más hago es YouTube, hice un vídeo que tiene muchísimos cientos de miles de vistas, la cuenta de X, digamos, es un poco un apoyo, pero bueno, no la sigue tanta gente o mucha gente, explicando esto, que fue realmente curioso. Bueno, antes querría, para todos los amigos que le escuchan ahí en Argentina, que sepan que nuestro presidente está de vacaciones en La Mareta, donde hizo ese famoso vídeo, donde ha puesto unos límites a la navegación alrededor de 705.000 metros cuadrados, está ya publicado, donde ahí tiene una lancha de la Guardia Civil, 60 agentes, todo rodeando para que nadie se acerque a la maleta, y sin embargo en Ceuta ha puesto una boya flotante ahí al lado de la costa, bastante ridícula, un poco para que se den cuenta, bueno, supongo que ya lo saben, pero bueno, cómo es el presidente que tenemos, ¿no?, en España. Y ciertamente el problema del rey Felipe VI es que tiene unas facultades como jefe de Estado limitadas por la Constitución, algunas claramente y otras basadas un poco en usos y costumbres, ¿no? Entonces, de cara a los discursos y pronunciamientos oficiales, así como los mensajes oficiales de la Casa Real, tienen que estar aprobados. No lo pone en la Constitución, pero viene siendo el uso y costumbre, desde el 78 tiene que ser aprobados por el gobierno. Entonces, ¿qué es lo? Y tal, así como sus viajes oficiales. Entonces, ¿qué ha ocurrido? Lo que ha ocurrido es que Pedro Sánchez pues no ha querido que el rey Felipe VI vaya a Ceuta, no ha querido que haga ningún comunicado oficial, ni tampoco que hable del tema. Por lo que el rey, salvo que cree un conflicto institucional muy grave en España, que bueno, pues que en estos momentos se entenderá que no procede, lo que ha hecho es una cosa muy curiosa, que es que han filtrado desde la Casa Real un mensaje verbal a los medios de comunicación mostrando la indignación del rey por lo que ha ocurrido en Ceuta y por las políticas del gobierno. Ese mensaje no consta en ningún sitio, no consta en la página de la Casa Real, en ningún sitio, pero consta en los medios de comunicación porque se les ha comunicado verbalmente para que no conste. Entonces nos damos cuenta de del conflicto institucional que existe de base. Y hoy ha invitado al presidente de Ceuta al Palacio de Maribén, a Mallorca, donde está de vacaciones, porque como no puede ir a Ceuta, es un gesto en el cual pues se deja claro pues bueno, que él está apoyando a Ceuta, pero que no puede ir a Ceuta porque no le dejan, porque no se lo están permitiendo, ¿no?
2: Uh-huh. ¿Y qué pasa si el rey se rebela frente al uso y la costumbre porque no está arreglado formalmente?
3: A ver, en España tenemos un problema, y es que, a ver, la monarquía, vamos a decir que hay gente que está a favor y hay gente que está en contra, ¿no? Uh-huh. Entonces, yo creo que ahí hay un, no voy a decir miedo, pero bueno, hay un cierto peligro de que si el rey pues se enfrenta directamente al gobierno, el gobierno sabemos que es social comunista, tiene una parte comunista, uh-huh, esta parte comunista es claramente antimonárquica, pues que se pueda abrir la caja de los truenos de pretender hacer algún tipo de referéndum contra la monarquía, de empezar a hablar del tema de abolir la monarquía. Yo creo que no se quiere ahora mismo abrir la caja de los truenos para que no se entre en eso, porque claro, yo creo que un enfrentamiento directo con un gobierno socialcomunista como el que tenemos, parte del cual, como digo, es abiertamente antimonárquico, pues llevaría a esa situación, y yo creo que es lo que se pretende evitar. Entonces el rey está intentando dejar clara su posición, pero sin un enfrentamiento abierto directo con el gobierno de Pedro Sánchez.
2: Bien. Para cerrar, agradeciendo y liberándole su tiempo, no tiene manera Pedro Sánchez de que no haya un juicio contra Begoña Gómez y que sea por jurado, ¿no?
3: No, a ver, en ese caso yo soy abogado de una de las acusaciones populares de una asociación, que es la Asociación Movimiento de Regeneración Política de España, que fue uno de los primeros que presentamos la querella. Es un procedimiento que lleva en instrucción 2 años, se han presentado multitud de recursos por parte de Pedro Sánchez, incluso por prevaricación contra el juez, al Consejo General del Poder Judicial, a la Audiencia Provincial de Madrid, bueno, a todos los órganos judiciales máximos, y constantemente además difamando al juez que lo lleva a la instrucción, se llama el juez Peinado, lo difama en todos sus medios, mintiendo, bueno, diciendo de todo. Este juez ya se ha querellado contra varios miembros del gobierno por las injurias y calumnias, y, no hay forma de que se pare, porque los indicios de delito de Begoña Gómez son enormes, lo digo como persona que lo llevo el procedimiento, ¿no? Y claro, los máximos órganos judiciales a los que se ha recurrido han confirmado que efectivamente son indicios más que evidentes de comisión de varios delitos, en concreto 3 son los que se van a juzgar, y por tanto ya esto va a jurado popular, porque uno de los delitos no es muy frecuente en España. Para los amigos argentinos que nos estén escuchando, no es frecuente el juicio con jurado en España, es algo muy infrecuente, lo normal es un juez, pero hay algunos delitos muy tasados, como tráfico de influencias, como también puede ser determinados asesinatos, que sí van por el jurado. Entonces aquí, como es el tráfico de influencias, tiene una visa atractiva y se va a hacer por jurado. Entonces va a ser un jurado popular el que va a juzgar a Begoña Gómez. En mi opinión, esto es un escándalo mayúsculo que debería llevar a dimitir a cualquier presidente del gobierno de cualquier país occidental, democrático, mínimamente avanzado, ¿no? Porque estamos hablando de la mujer del presidente del gobierno. juzgada por un jurado, va a ser un espectáculo internacional, lo vais a ver en Argentina, todos los amigos que queréis, en directo, o sea, va a ser algo absolutamente lamentable que España esté sometida a esa situación, pero así va a ser, así va a ser, y el juicio ya está, ya la Audiencia Provincial, que es el máximo órgano judicial, ha dicho que sí, que adelante, que se tiene que celebrar.
2: Bueno, ahí estaremos. Aitor, desde ya muy, muy agradecido, lo seguimos en YouTube, es una manera de entender también un poco la otra cara de lo que ocurre, ¿no? Frente a lo que ocurre, a lo que se da también, yo voy a abrir el programa hablando de eso por temas propios nuestros, que es esta situación de cerco informativo que se juega alrededor de los medios instalados institucionalmente y vinculados al poder de una u otra manera. Muchas gracias, buena jornada, muy amable.
3: A ustedes, muchas gracias.
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5: Bueno, está en línea Iván del Palacio, creador de Robos Mar del Plata. Iván, buen día.
6: Buen día, José Luis, ¿cómo estás?
5: Bueno, bien, bien. La verdad que lo que pasó ayer, y en buena medida es un logro tuyo, un alto logro tuyo, debiera abrir una puerta fuerte por parte de las autoridades para entender de que los vecinos no damos más, que estamos hartos, que no queremos estar todo el tiempo mirando sobre el hombro, que no queremos venir caminando y sentir que alguien corre atrás nuestro y que se nos ericen los pelos de la nuca pensando que nos van a atacar, golpear, que nos van a entrar en las casas. Pero ayer, de todo lo que pasó, hubo un momento muy, muy, muy jodido. Digo, ¿cómo viviste el tema de que literalmente buscaran amedrentarte, arrestándote fraudulentamente ahí dentro de la departamental?
6: Sí, a ver, primero lo que yo considero que es la movida de todos los vecinos. Si bien yo fui el medio porque tengo la página con más visibilizaciones de Mar del Plata, pero la visibilización también es muy gracias para los vecinos. No me adjudico el logro de lo que pasó ayer, en lo más mínimo. Fue la gente. Fue la gente que fue, la gente que marchó, la gente que aguantó, la gente que esperó cuando a mí me detuvieron, que se quedó afuera haciendo el aguante hasta que no me largaban, no se iban. Es la gente, como decís vos, José Luis, es la gente que está cansada, la gente que tiene miedo, la gente que está tomando como normalidad ver noticias todo el tiempo de que matan, que asesinan, que violan. Es la gente y es Mar del Plata diciendo basta. Mar del Plata diciendo basta. Que hayan matado a 3 personas en 24 horas, fue la gota que derramó el vaso. A mí me detuvieron ayer por protestar, por reclamar, por pedir justamente que desplacen a la cúpula policial de Mar del Plata. La verdad, fue una detención, por así decirlo, bastante ilegal. No sé si ilegal, pero sí mala leche. Bien, porque vamos a hablar de la parte de la moral de la persona. Yo estoy ahí hablando y todo el tiempo, chicos, yo no quiero quiromo, no quiero lío, quiero hablar, quiero que hablemos. Sí, vení, pasá que vas a hablar. Te están esperando, y cuando cruzan la puerta, te manotean el buzo, te tiran contra una pared, te empiezan a verdear, ahora vas a saber lo que es estar preso, preparate la que se te espera. El segundo jefe de la departamental fue ese, ¿eh? No estoy hablando de un policía que tiene 2 días en la calle y no sabe cómo manejar un detenido. Estoy hablando del segundo jefe. No lo vi bien, me pusieron las esposas, me formaron claramente una causa y me adjudicaba de que yo lastimé a un oficial policial, siendo que todos los que vieron el vivo y todos los que vieron todos los videos que hay, yo fui el primero en pedirle a la gente que por favor no lastime al personal policial, porque es personal que simplemente está trabajando porque lo mandaron, está trabajando por 2 mangos con 50, están trabajando sin equipamiento porque ponían a todas. Si uno viera a José Luis lo que fue, te ponían a todas las chicas pobres adelante de todo el quilombo. Nosotros lo hablamos, chicas, nosotros hacemos fuerza para abrir. ¡Córranse! córranse, sí, sí. No creemos que se hayan lastimado ustedes.
5: Sí, yo lo fui, sí, yo porque estaba en otras cosas personales que no podía dejar de lado, lo fui siguiendo por la transmisión del Instagram, se veía claramente, aparte la verdad, también habla del personal que está incorporando la policía, ¿no? Las chicas, entre otras cosas, hay que alimentarlas, pobrecitas, les quedaba grande la ropa, es un desastre lo que está pasando, verdaderamente. Y además lo ridículo fue el momento cuando ustedes cortaron los precintos de plástico con los que habían cerrado el portón, digo, es la pauperización absoluta de la integridad de la fuerza policial.
6: Exactamente, exactamente. Pero bueno, a ver, pasó un montón de cosas, pero yo creo que fue un día importante, creo que fue el comienzo de algo grande, uh-huh, un antes y un después, porque ayer lo que pasó fue que todo el país se dio cuenta realmente de lo que está pasando en Mar del Plata. Uh-huh. Y ahora no pueden decir que en Mar del Plata no hay inseguridad, no pueden decir que en Mar del Plata la gente está bien, no pueden negar todo lo que está pasando. Uh-huh. Bien, está a la vista de bien. Todos. Ahora, si quieren tomar o no quieren tomar medidas, depende de ellos. Y depende de lo que ellos hagan, es lo que va a hacer el pueblo. Uh-huh. Porque el pueblo quiere vivir en paz. A ver, ayer tuvimos una marcha, cambiaron al jefe de la cúpula de la policía, viene el ministro, renunció Gastón Herrera, pasó esto, pasó lo otro. Sin embargo, a mí ayer, hoy me levanto, no termino de ver el teléfono, y ya tengo más de 5 o 6 robos denunciados en la página de robos MDP. Uh-huh. Sí, sí. No solo eso, sino que me levanto con una noticia que sube 023 de la FOPEA, ¿puede ser?
5: Sí.
6: Anunciando sobre páginas que incentivan la violencia por mano propia, que incentivamos, que damos noticias que no son reales, o sea, están buscando porque molestamos.
5: Bueno, yo abrí el programa hoy hablando claramente de que es inconcebible que el conjunto de medios de Mar del Plata no tuviera en portada el tema de la movilización de ayer. Es evidente.
6: Pero
5: que...
6: eso es por la pauta, Jacobo, a ver, si...
5: Sí, está bien.
6: Vos, acá hay medios que les pagan, uno de esos, lo digo con sin peros en la lengua, porque no me importa, yo no me caso con nadie, que es 023. 023 tiene prohibido hablar y subir, ¿cómo es? Contenido de Raúl, ¿sí? Vos te das cuenta, en una boludez, fíjate todas las fotos de la marcha, si alguna foto del 023, salí yo, que soy el representante de Robo Mar del Plata. Uh-huh. Ahí te das cuenta, pero bueno, hay gente que le interesa realmente Mar del Plata y gente que solamente le interesa llenarse los bolsillos. Nosotros, como página independiente, no recibimos plata, es como siempre, esto de lo que hablamos hace un año, no cambió, José Luis. Uh-huh. Siempre soy yo el que da la cara, siempre soy yo el que la financia junto con otros vecinos. Sí, está igual, y seguimos reclamando lo mismo hace un año.
5: Ellos, yo estoy mirando la página de FOPEA, ellos se centran en el video que teóricamente sería el del detenido, por la enfermero detenido por la agresión a las personas, de alguien que seguramente es un recluso, que debe ser un delincuente, un asesino, un criminal también. Quien le dice te quemé, sí, se centran en ese video, ¿no? Para hacer toda la alocución y adjudicarse, bueno, una suerte de autoridad moral sobre el tema. Lo más impactante de ese video para mí son las respuestas de la gente, porque lo que no se entiende es que esto está en el boca a boca, en el día a día. No es que las personas masivamente van a tomar acciones de violencia, pero sienten que debieran tomar acciones de violencia. Y esto es lo que tiene que resolver el Estado funcionando. Lo que pasa es que el Estado no funciona. Montenegro llegó diciendo que él venía a resolver la seguridad, se puso todos los entorchados de sus anteriores puestos burocráticos, y la verdad
6: Montenegro
5: que...
6: Montenegro es el muchacho que se fue y dejó a la ciudad por un interino que
5: sí, no quedaba, ¿no? Ese mismo,
6: Montenegro.
5: Ese mismo Montenegro, sí. Ese.
6: Ah, perfecto.
5: Bien. Pregunta, dos cuestiones. Vos venís planteando, subiste un video, lo reafirmaste, de que los patrulleros cargan 4.5 litros, 5 litros de combustible, ¿sí?
6: Exactamente. Lo mostré, yo lo vi. Pararme ahí, o sea, es lo que pasa realmente.
5: Bien, o sea que se están robando de cada turno 15 litros de combustible por patrullero, porque el sistema funciona con tarjeta de débito habilitada para cargar 20 litros. Están robando la plata del combustible.
6: Y se están robando la plata de combustible, exactamente.
5: Y no puede ser sino en acuerdo con el titular de la estación de servicio de la Sábal y Colón.
6: Que están de acuerdo. A ver, yo pienso que urgentemente hay que hacer una investigación ahí, pedir justamente los extractos, las firmas. Eso se tiene que intervenir urgente, tiene que cambiar la forma. Si a la municipalidad le llega a interesar lo que es la seguridad, tiene que poner a alguien. Siempre se carga en la misma estación de servicio. Hay dos o tres estaciones de servicio. ¿Qué tienen que hacer? Tienen que poner una persona ahí, cara a los patrulleros. ¿Cuándo se cargó su tarjeta? ¿Cuándo se cargó su tarjeta? A ver, cuestión de querer involucrarse nada más. Como yo lo hice, que me paré y firmé a más de 15 patrulleros, cualquiera puede hacerlo, pero para controlar. ¿Sabés qué es lo más cómico de esto? Lo más triste, perdón.
5: Sí.
6: Y los mismos policías, la gente dice, no, esto puso con una cámara encubierta a filmar. No, los mismos policías me miraban, me saludaban y me decían, filmá, la gente está
5: pero
6: cansada.
5: Obvio.
6: La gente está cansada.
5: Iván, te cuento.
6: Escuchá esto, sí. Se quedan tirados sin combustibles.
5: Sí.
6: Sin combustibles se quedan tirados y tienen que poner de su bolsillo y tienen prohibido modular por radio que se quedaron sin combustible. Tienen que decir que se le rompió el móvil. Si no, automáticamente lo pasan y podría. No sabés lo que está pasando el personal policial hoy en día.
5: Sí, lo sé, lo sé.
6: Es increíble. Yo siempre digo esto. Un policía hoy en día te está cobrando 800 lucas de mano.
5: Sí.
6: Bien. Ponele que te pague un alquiler barato de 400.000 pesos. Le quedan 400.000 pesos para comer un mes. Ni hablar de luz, de gas, de teléfono. ¿Cómo vive? Entonces
5: Sí. No, pero está claro que no, está claro absolutamente que no. Quisiera agregar en esta conversación que además hubo otro hecho de violencia en las últimas horas, no sé cuáles son los que vos recibiste. Una enfermera del regional fue atacada, acuchillada.
6: Sí.
5: Eso
6: fue ayer, ¿eh?
5: Eso fue ayer.
6: La barbuda ayer.
5: Sí, eso fue efectivamente ayer. Lo cual, bueno.
6: Fue una persona, tengo la foto del arma tumbera, fue una tijera a la mitad, digamos, una media tijera. Se la apuñaron, es un señor con problemas psiquiátricos, que fue y la apuñaron en la enfermedad. Lo peor de todo, que siempre en el regional hay personal policial también.
5: Sí.
6: Pero.
5: Sí, bueno, pero ¿sabes qué ocurre? Que es parte de lo mismo, yo digo, ese policía que fue a hacer, que seguramente no está de consigna ahí, sino que va a hacer una hora core o algo por el estilo, ¿no? ¿De dónde viene? ¿Cómo está? El tipo, ¿sabes qué hace? En la primera de cambio, y si es de madrugada, busca un lugar donde acobacharse para dormir un poco. Mal, pero para dormir. Porque las condiciones...
6: El policía sale de trabajar y se va a trabajar de
5: claro, un claro. servicio. Acá me dice Marcelo Lencina, que fue funcionario en el área de seguridad con el doctor Arroyo, dice, todas las mañanas ponía un personal de la seccional a controlar el expendio de combustible en la estación de servicio.
6: Exactamente. Lo mismo hacía Marín Iriarte cuando era secretario de seguridad.
5: Sí.
6: Bien, es lo que hay que hacer. A ver, yo me ofrezco como ciudadano también en hacerlo. A mí no me cuesta nada dejar a mis hijos en la escuela e ir a hacer eso gratis. No me importa. Yo digo, quiero que las cosas cambien y que puedan patrullar tranquilamente y que los vecinos nos sintamos seguros y que se acabe una vez por toda la maldita delincuencia que hay en la ventana. Porque ellos saben quiénes son, igual que nosotros, ¿eh? Ellos saben cuáles son las zonas calientes, dónde viven. Explícame, ¿cómo puede ser que no hayan puesto en todo este año un puesto fijo en las torres de Venezuela y Río Negro? Y sabemos que son los que más roban con autos, es una secta. ¿Cómo puede ser que no pongan un puesto fijo? Acá hay que declarar urgente la emergencia en seguridad, se tiene que sentar municipalidad, provincia y nación y armar un plan, tener fuerzas federales a Mar del Plata. Como hicieron con Rosario, tienen que hacer con Mar del Plata, porque hay crimen organizado.
5: Pero yo me permito aportar a esto, ¿no? Nunca he pretendido ser una voz autorizada, simplemente... Veo en lo personal y recojo en lo colectivo, hace 36 años que hago esta tarea. Esto ya pasó varias veces, hubo idas y vueltas. Mira, a lo mejor vos eras muy chico, pero en la década del 90 el doctor Hoff llevó adelante una causa que se conoció como la causa de los vales del comando de patrulla. En esa época no era débito, eran unos talones, y se las robaban en pala. Cuando empezó el Segovia como jefe departamental, nosotros publicamos el robo de combustible de la seccional de Sierra de los Padres. Bueno, todas esas cosas terminan en un cajón. ¿Sabes por qué? Porque todo eso que están juntando, cada 15 litros que se quedan, eso va a una caja que va a otro que sube hasta algún lugar muy arriba. Esto es una podredumbre que excede a Mar del Plata, pero la autoridad política local tiene que poner el acento sobre esas cosas. Es su responsabilidad.
6: No, tal cual, coincido en eso. Yo siempre dije, toda la gente dice que la seguridad es culpa de la provincia de Buenos Aires. Sí, es culpa de la provincia de Buenos Aires. Pero si la provincia de Buenos Aires, policía, no está funcionando, el primero que tiene que salir a representar a los marplatenses, el primero que tendría que estar marchando con nosotros pidiendo seguridad, el primero que tendría que estar pidiendo la renuncia de Fontana y de todos, es nuestro representante, en este caso el señor Agustín M.
5: Sí, acá juegan dos cosas, ¿no? La primera que juega es la mentira de Montenegro. Una mentira fenomenal, porque fíjate vos, que ya que estás, ya has interesado en esto y estás adquiriendo una fuerte experiencia mediática, no hay una sola palabra de Montenegro de crítica a Bernie o al actual secretario de Seguridad. Sin embargo, la provincia mandó ahora un funcionario, no sé si segundo o tercer nivel, a decir que esto es culpa del municipio, porque no pone lectores de patente, por esto, por otro, y le dieron 3.800 millones de pesos para esto que no saben dónde están. Es curioso que de acá nadie diga nada, que lo digamos los de aquí.
6: ¿Sabés lo que me dijeron ayer en el cuarto cuando me encerraron a mí? Ayer vino un muchacho, Carlos, el hombre de civil, diciendo que era del Ministerio de Seguridad, que quería hablar conmigo. Sí. Lo único que hizo fue tirarle basura a la municipalidad, que le deben 15 patrulleros, que le mandan plata para combustible que no la usan, que esos 4 litros que cargan a la mañana son los que les corresponde a la municipalidad y no los cargan. Y yo lo único que le dije, flaco, vos decís lo que quieras, pero el quilombo de entre ustedes dos, los que estamos en el medio y los que lo sufrimos y los que nos matan, somos nosotros. Hagan lo que quieran, pero solucionen el problema.
5: Sí. Yo lo único que espero de todo esto, sinceramente te lo digo, que esto no termine creando una ficción de que Gustavo Hernando Pulti es solución de algo, porque este quilombo empezó con él, que fue un desastre Mar del Plata en esos años, no sé, a lo mejor vos no te acordás, pero fue un desastre. Ahora se está llegando a las cifras de muerte que había cuando él fue intendente, y que arrancó con todo esto del COM y todo lo demás, y nunca le dieron los instrumentos válidos necesarios. Ojo con eso.
6: No, tal cual.
5: Pulti no es una respuesta a esto, guarda con eso.
6: A mí, yo lo único que pido, que salga alguien a dar la cara, porque mataron a 3 personas en 24 horas, y lo único que hicieron en redes sociales las autoridades municipales fueron sobre la luminaria de la ciudad. No fueron capaces de subir nada contra la inseguridad.
5: Sí, pero también, ¿sabes qué pasa? Hay un sector de la sociedad que en verdad, yo veo cuando suben esos videitos que va Neme con las manitos metidas dentro del jean, con esa falsa sonrisa, y la gente, ¡ay, vino el intendente! ¡Ay, intendente, gracias porque arreglaron la cuadra! ¡Gracias a las pelotas! Digo, estás mínimamente haciendo lo que tenés que hacer, y la mitad de lo que dicen que hacen es mentira.
6: Mayor. Sí, te vienen con esos microbacheos que te duran 2 días, es un videito funcionario de la municipalidad que intervención en pos del orden público, número tanto, y te levantan una caja de la calle diciendo que la gente está viviendo entre las ratas de los barrios, no salen de centro, no saben lo que es cruzar 580, yo los barrios los camino porque voy a ver la basura, sino porque voy a recuperar autos robados para la gente. Si vos vieras como vive la gente en algunos lugares, que viven en casillas, casas hechas con pared, entre el barro, entre la mugre, entre la basura, entre ratas, ellos no saben lo que es eso. Se asustan por cómo está la rambla que la están arreglando, pero no se asustan por lo que está pasando en cualquier lado. Andate a los Colombia, España, donde está el edificio, con el centro, te digo, el edificio ese abandonado que antes no sé qué funcionaba, el basural que hay alrededor.
5: No, ni hablar. Bueno, te digo una cosa, Iván, ¿cómo sigue esto? ¿Cómo la ves?
6: en la calle, como siempre. Si no hay respuesta, vamos a seguir saliendo. La gente tomó muy fuerte el mensaje. Lo que pasó ayer fue un mensaje muy fuerte. La gente entendió que el camino es ese. La gente lo entendió. Y vamos a seguir en la calle acompañando al vecino, como siempre, desde mi lado, como siempre voy a decir lo mismo. Yo soy el administrador de una página de Instagram. Punto. Nada más.
5: Bien. Espero, después de ese video, que la verdad a mí no me cayó nada bien, debo decirte todo, yo no hubiera subido ese video, pero bueno, son tus decisiones, es lo que vos haces. Porque la verdad que ese criminal que dice que lo está martirizando al enfermero perverso, no es quien, él no es quien. Él no es quien, a mí no me representa, por lo menos. A mí la vindicta de un criminal sobre un abusador no me representa. Espero que el fiscal que interviene y el servicio penitenciario lo hayan puesto a este hombre a un lugar donde esto no pase, ¿no? Quiero dejar dicho eso. Por lo demás, la verdad, chapó por lo que haces y por lo que has logrado. Te deseo lo mejor, estaremos en contacto. Gracias.
6: Dale, José Luis, un abrazo grande.
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4: El ex comisario general de la policía de la provincia de Buenos Aires, hoy abogado en ejercicio de la profesión, Marcelo Di Pascua. Marcelo, buen día, ¿cómo estás?
5: Buen día, José Luis, ¿cómo te va?
4: Bien, bueno, hoy temprano tuvimos un intercambio por el tema de este nuevo asalto, que en este caso lo sufre el hijo mayor y ex concejal Guillermo Arroyo, hijo mayor del doctor Arroyo.
5: Sí.
4: Y bueno, me gustaría primero preguntarte con respecto de eso, ¿no? Y con respecto a esta denuncia, que claramente es increíble que no se esté investigando, que es la cuestión de la cantidad de combustible que se le carga a los patrulleros, ¿no? Sí.
5: Sí, mira, en principio te voy a decir lo que le pasó a Guillermo Arroyo, que yo lo conozco, ¿no? Porque yo tenía una muy buena relación con el padre.
4: Uh-huh.
5: Es lo que le está pasando a muchísima gente. Y yo te digo más, ayer fui acá a la panadería enfrente de casa y me dice, recién le robaron la bicicleta de al lado. A cada lugar que vas siempre te cruzás con un chorro o alguno que está robando algo, ¿viste?
4: Uh-huh.
5: Ese es un problema que tenemos. En especial, me gustaría hacer hincapié primero en lo que está pasando con lo que hace la policía. Vos fíjate que los jefes policiales, no la policía, los jefes policiales, cuando pasó la marcha de las policías que fueron a reclamar sueldo,
4: uh-huh.
5: Vos fíjate que el jefe que estaba a cargo del operativo, sin ningún motivo, agarró del cuello a un viejo de 70 años que estaba ahí,
4: uh-huh.
5: Se comió una piña después. ¿A quién le hicieron causa? Al que pegó la piña. ¿Al jefe de policía que hizo eso? No. Eso es una degradación institucional, porque el tipo fue a buscar, así hablando en criollo, fue a buscar quilombo. Que sería más o menos una traducción, ¿no?
4: Mm.
5: Ayer, vos fíjate, yo miraba los videos de la gente que fue a la departamental con un reclamo que es justo, que es un derecho constitucional, que es de peticionar ante las autoridades, de pedir seguridad.
4: Mm.
5: Y el pibe, que uno de los muchachos que estaba ahí que organizó, Iván, creo que es Iván Palacio, Iván
4: sí,
5: de Palacio, creo que es.
4: Iván de Palacio.
5: Sí, lo metieron dentro del departamental, le pusieron los ganchos, le hicieron una causa. Es como que están criminalizando la protesta. Y vos ves que contra la gente que va a reclamar y que va a presionar, le meten causa, los decía este muchacho que yo miraba el video, lo verduguean. Ahora, para ir a correr los chorros no le da ganaza, ¿entendés? Y no hablo de la policía general, porque yo te puedo asegurar que la mayoría de los policías que andan los patrulleros, los pibes que andan los patrulleros, que por ahí ganan 800, 900, un millón de pesos por mes,
4: uh-huh.
5: Te puedo asegurar que la gran mayoría, si tiene que arriesgar la vida por una persona, lo hacen. Pero acá el problema es el sistema. Entonces acá nadie le da bola a nada. Acá ahora, ¿sabés qué va a pasar? ¿Crees que te diga lo que va a pasar? Lo que pasó siempre. Van a venir, van a sacar un jefe, van a poner a otro, un patrullerito por toda la esquina. ¿Sabes cuánto dura eso? 20 días, 30 días.
4: Uh-huh.
5: Entonces, ¿qué es lo que hicieron siempre? Entonces acá el problema es de fondo. El que no maneja no choca. Acá hay que salir a laburar. Hay que salir a caminar a la calle, hay que arriesgarse. Pero ¿qué pasa? La mayoría de los jefes, yo lo que veo que vienen, los ponen, están en la foto ahí y nadie, el personal está solo, el personal está tiene un problema y no pasa nada. Cuando los jefes policiales tuvieron el problema en la comisaría primera con los policías, que lo denunciaron todo, el Estado le pone abogado. Ahora, cuando un vigilante tiene un problema en la calle, porque agarró un tipo y por ahí capaz que le apretó mucho la mano, o forcejeó y le hacen una causa, tiene

0: tipo ahora. Y esto viene arrastrándose, no le echo la culpa a los que están ahora, ¿eh? Esto tiene su culpa, viene de hace tiempo ya, ¿viste? Entonces, si acá no se empiezan a usar los zapatitos y a salir a caminar un poco y a predicar con el ejemplo los jefes, ¿viste? No mandar de atrás del escritorio, ¿viste? Y decirle a los vigis que vayan a hagan esto, hagan el otro, pararlo en la esquina, ¿viste? Para que te paran y te sacan los datitos. Señor Juan Pérez, el teléfono, deme el documento y te vas, ¿viste? Es todos hijos, ¿viste? Acá hay que salir a laburar, ¿verdad? Sí. Y otra de las cosas que me molesta, que escucho, porque yo, si la verdad, por ahí, perdóname que soy por ahí verborrágico para hablar, hablo más como ciudadano, por ahí como vecino que otra cosa, es cuando empiezan a buscarle, ¿viste? El no, porque acá hay un problema social de fondo, dijo uno, ¿viste? Por ahí no voy a dar nombre, que la droga, que...
1: No, bueno, eso, perdón, yo sí voy a dar nombre, lo comenté más temprano. Es increíble que Garelo, que no, pero es increíble, es inconcebible. Que hable como si fuera un cientista social que está haciendo un análisis, extrapolando situaciones humanas comprensibles. Porque además cuando dice eso, no, porque el problema son las adicciones, ya nos está disculpando. Ya nos está disculpando.
0: Es que vamos a suponer que por ahí yo no digo que no sea cierto que hay un problema con las adicciones, porque realmente hay un problema con las adicciones. Entonces, ¿acá qué está fallando? Hay mucha droga y nadie hace nada, primero. Estamos hablando de nación y provincia, no estamos hablando de provincia solo, porque la droga en realidad es un delito federal, que después también interviene la justicia provincial por una cuestión de que, bueno, son, vamos a decir, comercios minoristas, por decirlo de alguna manera, interviene la justicia provincial. Pero el comercio mayorista, el narco, lo tiene que investigar la justicia nacional. Entonces, ahí ya tenemos una falla del Estado. Después, a la gente no le podemos decir eso, ¿por qué? Porque esto como que yo te diga a vos, José Luis, mira, vos para ir a trabajar tenés que pasar por la selva, está lleno de leones hambrientos, pobrecitos, son animales salvajes, no le vas a hacer nada. Y sí, está bien, bueno, no le van a nada, pero ¿y cómo pasa? ¿Me van a abortar? ¿Tenés? O sea, vos me tenés que ayudar. Y acá pasa lo mismo, o sea, está bien, tenemos un problema, tenemos, y bueno, ¿y a la gente qué le decimos eso? ¿Que lo dejamos que los maten, que lo sigan robando? No puede ser que salga, vos decís, ahora soy de Guillermo Arroyo, creo que salió a sacar la basura porque lo vi así nomás el video, no lo vi muy bien, lo vi desde el teléfono. Y lo afanaron, me parece. Sí, sí. Entonces la gente lo podemos decir, explicarle no, que la política social, que el problema de la adicción. ¿Y qué hacemos? Salimos y que nos afanen, que nos maten, ¿entendés? No, o sea, vamos a hacer las cosas como son. Vamos, o sea, primero cuidemos a la gente y después el problema de fondo, bueno, tratémoslo, hagámoslo, pero no empecemos al revés. Porque aparte no empezamos nunca, porque esto del problema de que hay problema con la droga y con la sociedad y con un montón de cosas, es un verso de hace 20 años ya que lo vienen diciendo. Sí, y a nosotros cada vez... Menos seguridad tenemos. Entonces, no veo que nadie, te soy honesto, no veo que nadie, de ningún partido político, porque estos que están ahora no, y los que estaban antes tampoco.
1: Estadísticamente, el único periodo en el que bajó el delito a Mar del Plata fue cuando Carlos Fernando Rojo fue intendente. Los ocho años después
0: te iba a decir justo, porque yo con Arroyo trabajé un tiempo, después fue cuando a mí me sacan. Y yo te puedo asegurar que Arroyo podría haber tenido 10 veces mejor gestión en lo que es el tema de seguridad si lo hubiera acompañado en ese momento la gobernadora y el ministro.
1: Obviamente.
0: Que por una cuestión de egos, lo único que hicieron fue ningunearlo y dejarlo solo, porque él tenía muy buena voluntad de que Mar del Plata mejore con la seguridad y todo. Pero por una cuestión de egos, la gente que estaba en la provincia en ese momento, que fue, como te dije, Vidal y Redondo, ellos priorizaron su ego y nos dejaron solos nosotros. ¿Y cómo pasa ahora? Vos fíjate, ahora, ¿quién se ocupa de la seguridad de Mar del Plata? Vos decime, ¿quién es la bola de la seguridad de Mar del Plata?
1: Nadie.
0: Y la gente sabe cuál es el tema, que con todos los colates es lo mismo. ¿Y qué hacemos? Porque la gente, y lo único que puede hacer la gente es ir a hacer quilombo, así hablando criollo, ir a gritar, a sacarse la bronca, es ir a ganar algo. Pero, y encima le está haciendo causa penal. ¿Entendés? ¿Sabés qué es lo grave? Yo pensaba hoy, ¿no? Lo grave también, vos compara esto, que mañana, Dios no lo permita, una persona tenga un problema con un hijo, le pase algo y vaya a la comisaría, obviamente es muy probable que vaya recaliente porque le pasó algo al hijo, lo robaron, le pegaron, o lo que sea. No, ojalá que no le pase a nadie, pero es muy probable que pueda pasar. Entonces vos vas a la comisaría, como vas caliente y vas gritando, capaz que te agarra uno como pasó con este muchacho Iván. A ver, venga, señor, que va a tener el comisario. Entrá, te pones los ganchos y te hacen una causa, por gritón, porque fuiste y encima que forcejeaste, es tu palabra contra la de tres policías que están en una oficina, ¿eh? Es grave institucionalmente esto, ¿eh? Claro. Lo que está haciendo la policía... haciendo este tipo de causas.
1: No, más vale.
0: También hay que verlo, ¿eh?
1: Perdón, esta causa que le hicieron a este muchacho, yo espero que cuando se eleve a fiscalía inmediatamente la dé de baja y abra la posibilidad de que haya un sumario contra los que hicieron la causa. Es todo muy evidente. Lo que ocurre es que no ves ninguna manifestación pública de nadie. Hoy más temprano me preguntaban a mí por qué determinadas personas no hablan en la 99.9.

0: no hablan, no hablan.
1: Es una, pueden responder.
0: Pero lógico, es una elección de ellos, no hablan.
1: Claro.
0: Digo, cualquiera claro. que más o menos conozca esto, sabe que acá habla todo el mundo. Acá el que no habla es porque eligió no hablar, no un tema, un tema nuestro. Y Goncalves, yo lo puse en el top 10 del domingo pasado, está desaparecido en acción. Goncalves un día, ¿sabes qué dijo? ¿Y cuánto me falta para jubilarme? Y yo aguanto hasta que me jubile. No pongo mala cara. Y también hasta humanamente es comprensible que no ponga la cara. Así que ¿qué respuesta tiene que dar? La Secretaría de Seguridad Municipal es una mentira, es mentirle a la gente.
1: Sí, tal cual, sí. Porque municipio... aparte hay una realidad, José Luis, también, que a mí me da bronca cuando me mienten a la gente y yo a veces les digo, te venden humo, ¿viste? Como hacen la mayoría de los políticos. La municipalidad no tiene injerencia directa en la policía.
0: No, claro.
1: Puede colaborar, como lo hizo en su momento, con el combustible, porque como no le alcanzaba el combustible que le daba la provincia, la municipalidad colaboraba, que se ve que últimamente no está colaborando mucho. Entonces, si lo único que puedes hacer es colaborar con el combustible para que los móviles anden, bueno, por lo menos, ya que cobras un extra de impuesto por seguridad, dale nafta a los patrulleros para que anden. Y lo que vos decís del tema del combustible, particularmente yo... Cuando vi los videos estos me indigné mucho, ¿viste? Me indigné, la verdad que hay cosas que ya, no sé si me la edad que tengo, ya que hay cosas que me indignan y lo hago por una cuestión personal de decir, ¿viste? De odio a la injusticia, ¿no? Que me pasó cuando vi que este chico le habían hecho una causa ahí en la departamental. Me comuniqué con él, lo pude contactar por las redes y me ofrecía gratuitamente y sin ningún tipo de interés personal a darle una mano y estaba evaluando la posibilidad, obviamente, de hacer una denuncia por lo que pasó, y aparte por el tema de que se investigue qué pasa con el combustible, cuánto combustible le dan, así no nos mienten más a la gente, ¿viste?
0: Claro.
1: El Mar del Plata. O sea, que la gente sepa, que se haga una causa, que se investigue y que vean. Entonces, que después digan, nos preocupamos por la seguridad, sí, te preocupás por la seguridad, pero le das 5 litros de gasoil a una Nissan Frontier para andar 24 horas, a 8 litros de gasoil.
0: Pero
1: si ya arrancamos de que no tenemos nafta.
0: Pero yo eso lo tengo recontra chequeado. En realidad, la disposición es 20 litros por día. Alguien se está robando 15 litros por cada vehículo.
1: Pero bueno, pero hay que ver si, yo no sé, yo no tengo conocimiento de que haya alguna investigación penal, pero lo que sí,
0: no la hay.
1: Lo que tengo entendido, Iván va a hacer una denuncia porque creo que lo tiene filmado cuando cargan 5 litros.
0: Sí,
1: y bueno, que se investigue, que pidan informe, a ver cuánta nafta mandan, cuántos kilómetros tienen los móviles, dónde cargan la nafta, qué está haciendo. O sea, que se investigue todo, ¿viste? Porque muchas veces sale en los medios y lo que tendrían que hacer, que es de oficio hacer una causa, investigar, no lo hacen. Ojo, por ahí lo están haciendo y yo no lo sé. Pero por la duda, creo que les va a entrar una denuncia ahora, no solo por el accionar que tuvieron el personal policial el otro día, sino también por el tema de una posible malversación de caudales públicos o algún delito de ese tipo, ¿no? A ver qué pasa. Porque si ya arrancamos de que no le ponemos nafta a los móviles...
0: Además,
1: que...
0: claro, yo quisiera decir esto porque es importante que la sociedad lo conozca. No porque no lo haya dicho nunca, sino porque el público se renueva, como decía la señora Legrand. Vos tenés Jefatura Departamental, Comando de Patrullas, UTOI y Fuerza Barrial Buenos Aires o algo por el estilo. Ni la UTOI, ni el Comando, ni esa Fuerza Barrial, que no sé en qué dimensión existe en Mar del Plata, aunque entiendo que hay operadores, responden al jefe departamental. Es decir, porque además está todo fraccionado. ¿Cómo?
1: Bueno, ese es otro de los problemas que hubo, que hay, que yo lo dije, creo, en una nota con vos, donde acá tenés 10 tipos, como son como 10 equipos de fútbol distintos, cada uno juega para ellos, ¿entendés? Entonces así no se puede. Mar del Plata, nosotros, con la población que tenemos, con la dimensión de que tiene Mar del Plata, y con la policía que hay, obviamente si hubiera más mejor, si hacen las cosas bien, esto tiene que mejorar. Pero no le ponen onda, no le ponen garra, ¿viste? No, nadie le quiere, ¿viste? Todo el mundo... Ahora va a pasar lo que te digo yo, van a venir, viste, no, cambiamos, lo pusimos, sacamos a Juan, pusimos a Pedro,
0: sí.
1: Van a sacar 3 comisarios, lo van a echar a vista a 300 kilómetros, vas a ver los patrulleros.
0: Bueno, ayer en una conversación que tuve, alguien me decía, bueno, pero si relevan este jefe, sí, digo, viene otro. ¿Y con este qué pasa? ¿Lo mandan a otra parte?
1: No, y ¿sabés qué es lo más grave de esto? Que sacan a este que estaba, pero acá no era el único jefe que estaba, hay otro superior de él, que creo que quedó, no estoy seguro, pero creo que quedó, y entonces no cambió nada. Entonces, si vos tenés dos tipos a cargo de la departamental, tenés dos jefes, los máximos de Mar del Plata, tenés que sacarlos los dos porque fallaron, ya está, se les terminó el tiempo, muchacho. Entonces, ponés dos tipos que tengan ganas de laburar, que salgan a caminar, y yo te voy a dar, por ahí está mal cuando uno habla de uno, pero como lo hice yo, lo han hecho otros compañeros que han trabajado muchos años en la policía. Yo era comisario general, y me acuerdo que a la tarde... A la mañana, por ahí uno está siempre, ¿viste?, con los trámites que tribunales, pero que la hora más picantona, que era la tarde, viste, que en esa época los robos más grandes de autos, de comercio, eran a partir de 6, 7 de la tarde en adelante. Yo salía con el chofer que tenía yo, que manejaba yo incluso, salía a recorrer y me cruzaba con los bichis en los llamados, y el bichi te ve que vos andas ahí, el bichi anda fija, yo caminando. Ahora, si vos te quedas tomando mate en tu oficina, ¿entendés? Y empezás a mandar, no, vos, porque vos tenés que hacer esto, entonces, no, papá, suéndole los zapatos y salí a caminar. Eso es lo que te hace falta Mar del Plata, ¿viste? No, que vengan acá y hagan acto y pongan, ¿viste?, lucecitas, fotitos, un dos patrulleros a la esquina. Hay que salir a caminar. Hay que correrlos, hay que ir a buscarlos a los tipos estos, ¿entendés? Hay que joderlos, joderlos en el buen sentido de la palabra, ¿no? Que no la puedan laburar, pero no lo hace nadie. Andan todos, ¿viste? Vamos a ver que chocamos. O sea, te das cuenta que hay un chorro cuando lo agarraste con la puerta, con la trompa al patrullero, si no, no los ven.
0: Claro.
1: O si un vecino te lo agarra del cogote para que vos lo agarres, ¿viste?
0: Sí, sí, sí, bueno, pero después ahí tenemos una doble vara todo el tiempo, ¿no? El otro día, en una conversación privada, alguien me decía, a referencia de conversación con funcionarios policiales, dice, normalmente el periodismo nos aplica a nosotros, en determinadas circunstancias, el título de violencia, ¿no? Violencia. Violentos son los criminales, violentos son los tipos que entran a tu casa y te rompen la cabeza trompada para sacarte una moneda. Lo que pasa es que en general ese estado posterior de las personas asaltadas no aparece, no es noticia, no figura, pero la gente queda destrozada de por vida. Los tipos son unos animales, una manga de hijos de puta, porque no hay otra palabra para describirlo. Y sin embargo tenemos este sistema que el tipo se chorea todo y le ponen encubrimiento. Es inentendible.
1: Y bueno, ese es otro tema también, sí, ese otro tema. También, bueno, ahí viste que es todo un problema, esto ya es un sistema que está así malo, ¿viste? Porque el tema de las leyes también, nadie, viste, todo el mundo habla, pero ninguno las cambia, ¿viste?
0: Sí.
1: Entonces, el tema de que la justicia pueda poner la causa en encubrimiento, como lo vienen haciendo hace años, es porque se lo permite la ley. Pero vos no podés agarrar un tipo que... Porque para que la gente entienda, ¿por qué le ponen encubrimiento? A vos te agarran, te roban un auto a las 2 de la tarde, a las 3 de la tarde agarran un tipo con el auto a 30 cuadras, y no le imputan el robo del auto, porque no pueden probarlo. Entonces le ponen encubrimiento. Y el tipo se va a la casa, no queda ni preso.
0: Bueno, pero a ver, el tipo que anda en un auto robado hace una hora es un partícipe necesario.
1: Exacto.
0: No un encubridor.
1: No tendría que ser así.
0: No. Bueno, como siempre...
1: ¿Qué hacen ellos? Sí. Declaran que no, este me lo prestó Pepe del barrio de la Cera.
0: Bueno, ayer declaró la novia y o pareja de Facundo Moyano que tenía droga de ella, pero que no recuerda quién se la regaló. Y bueno, qué sé yo.
1: Te hace reír, sí.
0: Es así, ¿qué crees que te diga?
1: Sí, bueno, pero esto pasa con los que roban autos, por ejemplo, hacen eso, yo me te digo porque lo he visto un montón de veces. Los tipos vuelven a agarrar una hora después, y me dicen, no, yo estaba en la canchita y pasó Pepe, que lo conozco de ahí, uno morochito, 1.70 m, somos todos, como yo, un morochito, 1.70 m, somos 2 millones. Entonces me lo prestó y yo salí de la vuelta y me engancharon, y ya está, le hicieron un encubrimiento y sabe cómo termina esa causa, el tipo termina, primero que no queda preso, se va. Y segundo que la causa se va al archivo, lo sobreseen. Entonces, algo está fallando en el sistema, ¿viste?
0: Más vale,
1: algo está fallando.
0: Más vale. Bueno, Marcelo, gracias, buen fin, muy amable.
1: Bueno, igualmente, gracias a vos.
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6: El licenciado en accidentología y prevención vial, Gustavo Holman, sobre algo que es muy difícil dejar pasar, es muy difícil olvidar, que fue el siniestro vial allí en el skate park. Una criatura que ya no está entre nosotros, otro chiquito que lucha por su vida. Bueno, Holman es perito de parte y ha llegado a una serie de conclusiones que nos parece importante compartir con ustedes, con la audiencia. Gustavo, buen día, ¿cómo le va?
7: Buen día, José Luis.
6: Bien. ¿Usted quién está representando en esto?
7: Yo estoy junto con el doctor Maximiliano Orsini, en representación de la familia de la chica que perdió la vida. Uh-huh. y de otras personas que resultaron lesionadas.
6: O sea, representan a más de uno.
7: Sí, exacto.
6: Bien. ¿Cuál es la conclusión de su pericia al respecto de la dinámica que llevó a este desastre?
7: Bien, lo que en realidad la pericia que se presentó esta semana es una pericia mecánica que es inherente únicamente al estado del vehículo, ¿sí? Uh-huh. No tiene ningún tipo de conclusión respecto al siniestro vial.
6: Uh-huh. ¿Y qué dice ese resultado?
7: Bueno, como ya ha trascendido...
6: Perdóneme, no sé si necesariamente los que nos están escuchando leyeron, por eso le pregunto.
7: Bien, lo que ocurre, o sea, básicamente lo que se detectó o se confirmó fue un problema en el sistema de dirección. Uh-huh. O sea, la unidad quedó completamente sin dirección.
6: Quedó completamente sin dirección. Bueno, eso ya está establecido. ¿Hay fatiga de material, rotura? ¿Cómo es la dinámica que lleva a que quede sin dirección?
7: Y lo que ocurrió es que se desacopló la barra de dirección que conecta con la rueda. Uh-huh. Y entonces no había manera de controlar el rodado.
6: Uh-huh. Bien.
7: Y esa se soltó un perno que ajusta la barra al extremo de dirección a la hora de hacer la alineación y eso dejó desconectado el sistema.
6: Bien. Digamos, en la entrada de esa dársena había un pozo bastante importante, que horas después fue tapado por la municipalidad muy rápidamente. Sí. ¿Pudo haber impactado ahí y eso provocar el desacople?
7: Puede ser, pero bueno, eso todavía no es materia de análisis en esta instancia de la investigación.
6: ¿Requeriría alguna prueba de tipo dinámico eso, no?
7: En realidad, lo que se hizo hasta ahora es estrictamente mecánico sobre el colectivo.
6: Uh-huh.
7: ¿Sí? O sea, se determinó el estado general de los sistemas de seguridad que componen el colectivo.
6: Uh-huh.
7: Después, a posteriori, entiendo que se tiene que realizar la pericia accidentológica, para la cual se va a tomar en cuenta las distintas pericias mecánicas, porque hay un perito por otra parte también, y están los peritos oficiales, y bueno, y ahí se suma también el relevamiento que ha hecho la policía en el lugar del hecho, en el momento del siniestro, donde debería constar también la presencia de este pozo que estás comentando.
6: Claro. Sí, porque, a ver, están las dos cosas abiertas. Puede ser que no tenga nada que ver o que tenga que ver. Lo impactante es que el municipio corre a taparlo horas después del siniestro, ¿no?
7: Eso sí, sí, de acuerdo, es llamativo.
6: Eso así. Bien, entonces, ahora, esta pericia ya está incorporada a la causa, digamos.
7: Sí, exacto, ya está presentado.
6: Bien, bueno, veremos a qué se llega en definitiva, ¿no? Faltan más pericias, me decías.
7: Sí, se tiene que realizar, por lo menos que yo esté en conocimiento, la pericia accidentológica, que, bueno, esa es la que va a analizar las circunstancias generales del siniestro y tratar de determinar cuáles fueron las causales del mismo, ¿sí? Más allá de esta falla mecánica.
6: ¿Quién hace esa pericia? ¿Qué tipo de perito debe hacer esa pericia? ¿Es también competencia tuya o es otro tipo de peritaje?
7: Sí, yo voy a intervenir también como perito accidentólogo y entiendo que no sé si estará a cargo también del perito ingeniero de la asesoría pericial o del perito que la fiscalía determine.
6: Claro. Bueno, un proceso que va por carriles que para las víctimas van a ser inexorablemente largos, por supuesto, ¿no?
7: Y a veces son temas que llevan tiempo porque requieren un análisis técnico, pero bueno, muchas veces los tiempos no coinciden, ¿no? De una parte y de otra.
6: Sí, claro, por supuesto. No, nunca van a coincidir, por mejor dinámica que tenga la procuración que se haga, nunca van a coincidir. Gustavo, una vez más te agradezco, ¿eh? Muy amable, buena jornada.
7: Igualmente.
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5: María Castiglione Cotter, directora de CIT Asesores Económicos. María, buen día, ¿cómo estás?
6: Hola, ¿qué tal? Buen día, ¿cómo estás, José Luis?
5: Bien, bien, acá un poquito mejor. Hemos tenido demasiados días grises ya, así que esto por lo menos ayuda en el contexto general. Y queriendo básicamente preguntarte cómo ves el 2027, cuando el gobierno está haciendo un enorme esfuerzo para sacar compromisos importantes, derivándolos para 2028, con 50 mil millones de dólares de reservas, que creo que era lo que el Fondo Monetario le pedía para fin de año, ya bastante anticipado. Y entiendo que con el waiver de China y el de Estados Unidos funcionando a pleno, ¿no?
6: Sí, efectivamente, vos te referís a algo muy importante que es, o muy sensible en un país como Argentina, que es cómo se trata de blindar o generar condiciones para que en un año electoral sea menos volátil y menos complejo en un país en donde todos pensamos en dólares, la mayoría ahorra dólares, uh-huh. De hecho ahora sin cepo, todos los meses hay 2.000 millones de dólares de compra por parte de ciudadanos argentinos, ¿no? Que uh-huh. todavía, producto de tantos años de alta inflación y de distintas confiscaciones al ahorro, busca sus sobrantes en buena medida dejarlos en dólares, ¿no? Entonces, uh-huh. la estabilidad o que haya menos volatilidad del tipo de cambio es un factor que determinante, te diría, en el clima y en el tránsito del año, ¿no? Así que creo que todo lo que vos mencionaste, ¿no? Vamos al origen. Sí. El Banco Central, cuando uno ve la foto y después la película, ¿no? Cómo estaba constituido a fines del 2023, un nivel de reservas que llamamos brutas, esas que vos dijiste que hoy están en 50.000, estaban en 23.000 millones, pero se había incrementado, o sea, se debía a aquellos que importaron y se les había autorizado a poder importar. Recordemos que había un montón de barreras, empezando por las IRAs, pero también pedir autorización al Banco Central, etcétera, etcétera, para pagar importaciones. Esa deuda se había incrementado en 35.000 millones de dólares de gente que había logrado importar y que cuando llegaba el momento del pago, que era bastante diferido, nunca logró tener los dólares. Y en cambio, en el activo del Banco Central estaba lleno de papelitos que se llamaban letras intransferibles, que se habían acumulado más de 90.000 millones de dólares, que era la contracara de reservas o dólares que se le habían ido sacando al Banco Central para cancelar deuda. Eso se llamó desendeudamiento, pero en realidad lo que fue un vaciamiento al Banco Central, ¿no? Sí. O sea, se canceló deuda de bonistas, deuda en el exterior, pero a costa de dejar al Banco Central sin reservas. Y por otro lado, un Banco Central lleno de pesos, que se usaban o que era la contracara también de otra deuda que iba incrementando el Tesoro Nacional, que tenía un déficit muy grande a lo largo del tiempo, y toda esa deuda, ese déficit lo empezó a suplir con emisión monetaria, o sea, endeudándose contra el Banco Central, esos pesos que la gente no quería. Si es un Banco Central tan débil, lleno de pesos y debiendo dólares, obviamente es una señal clarísima de por qué la gente no quería quedarse en pesos, ¿no? Uh-huh. Por eso estaba el cepo, la brecha, etcétera. Para normalizar eso y ser como cualquiera de nuestros vecinos, es decir, tener un Banco Central el cual no tenga restricciones para la entrada y la salida de divisas, que cuide el valor de la moneda, tiene que ordenar primero todo eso, y es algo, digamos, que lleva tiempo. Lo primero es el equilibrio fiscal, y por eso voy a tu pregunta. ¿Por qué el equilibrio fiscal es muy importante? Porque eso implica que el gobierno gasta y se hace cargo del gasto, de pagar los gastos con lo que recauda, no, los gastos de funcionamiento, las jubilaciones y también los intereses de la deuda. O sea que el desafío que tiene es renovar el capital que vence, nada más. Y esto es clave para que el Banco Central pueda empezar a ordenar su balance. Es decir, sacarse, no tener que emitir más pesos, no tener que prestarle dólares y quedarse sin reservas. Pero obviamente hay que ordenar esa historia, ese pasivo. A lo largo de todo este tiempo se fue ordenando con distintas medidas. En las elecciones del año pasado el Banco Central todavía no estaba saneado a lo largo, porque es un proceso que lleva tiempo, a menos que vos quieras no pagar o no hacerse cargo, digamos, de la deuda o otra vez sacarle plata al que se quedó en pesos, cosa que no ocurrió. Así que, ¿por qué viene todo este cuento? Porque fortalecer el balance del Banco Central, como vos decías, en los activos, tener 50 mil millones de dólares de reservas brutas, pero además que lo que se llaman swaps se renueven, significa que no tienen que pagar o hacerse necesitar esos dólares para cancelar ese acuerdo de intercambio de monedas, que es un swap, con China, con Estados Unidos, a la vez ir fortaleciéndolo con la compra de reservas para tener justamente más activos, más divisas, más dólares cantantes y sonantes, y por otro lado no emitir pesos. Por eso es importantísimo el equilibrio fiscal, y además se fueron sacando, ¿no?, todos esos pesos que pagaban interés, que se iban acumulando. Eso también se fue resolviendo a lo largo del tiempo. Es decir, el Tesoro Nacional se hizo cargo de que eso era una deuda que le había generado al Banco Central el propio déficit fiscal. Así que esto es una pata importante. La otra para el año que viene es que justamente ese gobierno nacional que tiene vencimientos en dólares tenga resuelto o bastante clarificado cómo va a ser, porque esa es otra de las dudas, ¿no? Si el Tesoro, el Gobierno Nacional, no consigue cómo financiar cuando vence un bono, cuando vence una deuda el año que viene en dólares, que le va a ir a sacar los dólares al Banco Central, no. Entonces, bueno, también el Ministerio de Economía presentó el programa financiero, es decir, cómo va a ir haciendo para afrontar todos los vencimientos de manera de reducir lo que se llama incertidumbre, ¿no? Porque los mercados, aquellos que compran y venden bonos, compran y venden dólares y se dedican a eso, anticipan lo que va a pasar y obviamente todo lo que se puede hacer antes ayuda a reducir esa incertidumbre que al final del día a los argentinos nos impacta, como te contaba recién y como lo vivimos hace pocos meses, en incertidumbre, en angustia, nos paralizamos, el que tiene un sobrante terminó comprando dólares, dejó de consumir, dejó de pensar o proyectos, frenó la actividad económica porque estaba esperando, ¿no? Cayó su demanda de pesos, se quiso quedar en dólares, y todo eso obviamente tiene un efecto en el día a día de los argentinos también, ¿no? Claro, que sí, todavía claro. Te diría que hay un rebote, un efecto de todo eso que pasó, que cuando uno quiere demandar menos pesos, por más que el Banco Central no emita, tenés un problema ahí, y eso hace que los precios de la economía, aunque de a poco, porque hay una política fiscal, digamos, bastante, como te decía, de equilibrio fiscal, termina ocurriendo que la baja de precios se frenó, ¿no?
5: Sí, claro, claro. Ahora, la cifra es impactante. Hay argentinos con capacidad de ahorro del orden de 2.000 millones de dólares mensuales. Por supuesto, está distribuido entre miles de personas o lo que fuere, ¿no? A mí siempre estas cosas me generan interrogantes sobre cuál es la realidad económica de los argentinos, ¿no? Mucho más que cuando vemos la cantidad de argentinos que fueron pagando precios estrafalarios a ver la final del Mundial en Estados Unidos. Mucha plata.
6: Bueno,
5: en nuestro país.
6: Eso por un lado, y por otro lado, también hay otra cuestión. Obviamente que en líneas generales, si uno mira la foto, el argentino promedio no está bien, pero esto tiene que ver también con la película, es decir, es la consecuencia de años de una economía que no crece. Pensemos que desde 2011, que no es casualidad que ahí, a fines de 2011, se puso el cepo cambiario, ¿sí? Se modificó después la Carta Orgánica del Banco Central, se empezó a hacer todo esto que te contaba recién, para evitar corregir tarifas se pusieron cada vez más restricciones en los precios de la economía, ley de góndolas, ¿no? Prohibiciones de exportar carne, prohibiciones para frenos para exportar trigo, obviamente una brecha cambiaria cada vez más grande, sobre todo el gobierno de Alberto Fernández, pero también en los 4 años últimos del último mandato de Cristina Kirchner había una brecha del 50%. Esto fue generando menos incentivo a exportar, más incentivo a traer a dólar oficial productos. Hoy se habla mucho de la importación, en aquel momento también ocurría, y de hecho la industria siempre es deficitaria en la historia, cuando uno mira los capítulos de comercio exterior, sobre todo algunos rubros de la industria, pero entre comillas una protección al mercado interno con la brecha cambiaria, que es una distorsión que al final del día la pagamos todos los argentinos con inflación, con estancamiento de la economía dejó de crecer. Uh-huh. A lo largo de ese tiempo la población creció, por eso lo que producimos, porque el PBI es el valor agregado en medio en volumen, la riqueza que generamos a lo largo del tiempo por habitante fue cayendo casi 12% en volumen, y si miramos por la cantidad de gente que, según la encuesta Permanente Hogares, trabaja, la productividad cayó casi 20% cuando el mundo crece la productividad. Uh-huh. Eso es la contracara de que los salarios se fueron reduciendo, que el poder de compra de los jubilados se fue reduciendo, porque no se puede repartir lo que no se genera. Entonces, recuperar el nivel de ingreso para que los argentinos nos sintamos mejor, para que haya un nivel de pobreza mucho más bajo, que la clase media esté mucho mejor, requiere un proceso, no hay otra que crecer en forma sostenida a lo largo del tiempo. Y los resultados se van viendo de a poco. Uh-huh. Lo que pasa es que en esta transición, como vos tuviste que corregir algunos precios, las tarifas que estaban congeladas, lo que hoy se llama comúnmente ingreso disponible, que en realidad es un término que está de moda, pero no es técnicamente eso, pero bueno, uh-huh, es el ingreso de la gente, pero le restamos la luz, el gas, el transporte, uh-huh, público, la prepaga, el colegio, si uno paga el colegio, etcétera. Todo ese gasto que llega a principio de mes que uno tiene que pagar, lo que llamamos ingreso disponible, obviamente, si los precios de muchos de estos productos aumentaron más rápido que el promedio de la inflación, te afectó lo que llamamos ingreso disponible, es decir, lo que te queda para otras cosas. Y eso también es lo que generó la sensación de que hay una caída muy fuerte de ingresos. La única manera de mejorar esa situación de ingreso, uh-huh, disponible, primero es que ahora esos precios ya están aumentando bastante más parecido a la inflación general, salvo en el área metropolitana, sobre todo el tema de los colectivos. Uh-huh. En algunos meses la luz o el gas, pero no es que todos los meses está ocurriendo. Es que la inflación siga bajando, que los salarios de a poquito le vayan ganando o vuelvan a ganar la inflación, y sobre todo que la economía tenga un proceso de crecimiento sostenido, ¿no? Siga creciendo. Lamentablemente no hay magia para resolver eso, ¿no? Entonces, en ese conjunto, hay gente que sigue teniendo alta capacidad de ahorro, hay otra que tiene capacidad de ahorro, pero menos que antes, entonces la, uh-huh, sensación que tiene es estoy peor que antes. Hay un sector de la clase media que está más complicado para mantener lo que era su consumo, sí, y hay otros en la clase más baja, los datos incluso que estábamos analizando que acaban de salir consumo y la dinámica, tal vez los que son los que están, entre comillas, menos afectados porque son los que todavía tienen más subsidios, uh-huh, a los servicios, uh-huh, son los que han tenido una mejora en la asignación universal por hijo, la canasta alimentaria, el poder de compra de esos ingresos aumentó y no tienen que ir a trabajar a contraprestación de esos planes trabajar que habían, ahora tienen que reconvertir en oficios y trabajar, pero digo, no tenían que ir digamos, sí, a una cooperativa, supuesta cooperativa, a trabajar y tienen ese tiempo disponible. Ahora, como vos decís, es una heterogeneidad muy grande, uh-huh, en la situación de la gente, pero sigue habiendo obviamente una porción de la población que puede ahorrar, bastante, digamos, no es menor esa cantidad, y no es solo que compra 2.000 millones de dólares por mes, obviamente hay otras herramientas en donde, claro, canalizan sus ahorros, pero sí es un indicador, que en la época que había, digamos, brecha y cepo, tal vez la veías en otro lado, o en la brecha cambiaria, o también la veías en que la gente pasaba sus pesos, su sobrante en acumular algunos alimentos no perecederos, o directamente en gastárselo en algo, uh-huh, porque sabía que la inflación iba a seguir aumentando y se le diluía, claro, lo que compraba en las manos, o aprovechar algún plan que aparecía oficial de ahora 2, etcétera, para comprar algo en cuotas fijas, digamos, cuya cuota se iba a ir diluyendo con la inflación, cosa que ahora, si uno se endeuda o toma un crédito en cuotas fijas, esa cuota, digamos, no es que se diluye, porque la inflación obviamente sigue siendo alta para los estándares internacionales, pero es mucho más baja que lo que era en el pasado.
5: No, sin duda, eso está así y es lo que está ocurriendo realmente, ¿no? Te cierro con esto. ¿Cómo ves la tendencia justamente del tema inflacionario?
6: Bueno, nosotros creemos, y creo que hay un consenso en esto entre los economistas, que la inflación va a seguir bajando después del pico de marzo. Abril, mayo y junio ya están los datos oficiales de que la inflación bajó bastante significativamente, ¿no? Que tuvo en 1,9 en junio. En CIT nosotros relevamos la inflación para el Gran Buenos Aires y nos dio 1,9 también para el mes de julio. Se conocieron algunos otros indicadores que estaban en torno a eso. La estimación de los privados está entre 1,8 y 2,1. Así que creo que está en esa línea. Y es algo positivo porque julio en general es un mes estacionalmente de más inflación por las vacaciones de invierno. Eso, los rubros ligados al turismo aumentan en la segunda parte del mes. Y creemos que la inflación de agosto va a ser más baja. Así que un poco ese es el panorama, que es, como te decía, la condición necesaria para empezar a mejorar el poder de compra, o sea, el poder de adquisitivo de los salarios, y obviamente ayuda en las expectativas, sin duda, de que el esfuerzo, digamos, efectivamente, de equilibrio fiscal y todo lo que está ocurriendo va por buen camino, ¿no? Cosa que muchos, y yo hablo de colegas tuyos incluso, uh-huh, que preguntaban, habían empezado a dudar cuando veían meses de inflación al alza, ¿no? Diciendo, sí, bueno, al final del día, no, la inflación no va a bajar, no bajó transitoriamente. No, la respuesta nuestra era siempre no. Es algo al revés, la suba es transitoria, pero en la medida que se están haciendo las cuestiones de fondo para bajar, uh-huh, la inflación va a retomar el sendero a la baja. Bueno, es importante verlo, ¿no? Y consolidar eso. Creo que afectó mucho las expectativas de los consumidores el hecho de que la inflación se acelerara. Obviamente por realidad, por bolsillo, y también por una cuestión de expectativas, ¿no?
5: Sí.
6: Creo que es fundamental.
5: Pero mucho de eso es retroalimentado mediáticamente. Vos no podés pararte frente a tu audiencia y hablar de tus padeceres personales y transformarlos en una extensión de lo que le pasa a la sociedad. Yo eso lo veo demasiado, sinceramente. Pero bueno, qué sé yo. También es una
6: lucha. Sí, coincido. Coincido, pero bueno, me parece que eso, ese clima que se va generando, que es lógico, porque obviamente resolver tantos años de decadencia, uh-huh, no es gratis, uh-huh, pero yo siempre pregunto, la contrapartida o la alternativa, con cómo llevaba la economía, la dinámica económica, explosiva en inflación, por esa deuda de importadores que se había acumulado y ya teníamos, uh-huh, faltantes de insumos básicos, de alimentos importados básicos como bananas, por ejemplo, es una anécdota, ¿no? Pero precios totalmente descontrolados, la actividad estaba colapsando. El Banco Central obviamente absolutamente quebrado y el déficit fiscal galopante. Resolver eso, frenar toda esa dinámica, digamos, cualquier otra opción que se hubiera tomado, ninguna hubiera sido indolora y probablemente muchas nos hubieran llevado a un colapso o una hiperinflación. Por lo tanto, se habla mucho, se hace demasiado hincapié en el esfuerzo, como si la situación previa hubiera sido indolora, uh-huh, o como si las alternativas a resolver eso hubieran, uh-huh, sido fáciles o mejores, y la realidad es que es difícil siempre porque es contrafáctico, sí, por supuesto, pero no había otro camino, lamentablemente, porque es la herencia de muchos años de distorsiones acumuladas, ¿no?
5: Sin duda.
6: Y yo te diría, lo vuelvo a ver desde otro lugar, Argentina está en un momento geopolítico del mundo donde tiene enormes oportunidades, uh-huh, que las tiene que poder aprovechar, uh-huh, pero para poder aprovecharlas hay que generar confianza. Lamentablemente las declaraciones de muchos kirchneristas como Rossi, que salió a decir, uh-huh, rompería el Banco Central, cuestionan por qué el Banco Central no puede salir a prestarle al Tesoro pesos como si no lo hubiéramos hecho durante tantos años y visto el desastre que genera, cuando hoy, salvo en Venezuela, Cuba, pocos países, incluso países gobernados por ideologías, digamos, afines al kirchnerismo, no han echado mano al Banco Central, no han defaulteado su deuda, han cumplido con los compromisos, no han intervenido o estatizado masivamente, y eso les ha permitido, más allá de otras cuestiones que dependerán de la posición ideológica de cada uno, le pueden gustar o no, tener una dinámica económica muy diferente, positiva, donde han logrado construir mercados de capitales en su propia moneda, donde han logrado sostener una economía con crecimiento. La norma en el mundo es crecimiento, no es recesión, como en Argentina, uh-huh, es un año de crecimiento, un año de recesión. Entonces, obviamente hay que mirar eso. Nadie duda de que el Banco Central de Brasil tiene una enorme cantidad de reservas, cuida el valor del real, más allá de cuestiones puntuales que uno pueda discutir o disentir en un momento del tiempo, digamos. Uh-huh. El gobierno de Brasil, el Tesoro, incluso Lula, la primera vez que ganó, que era la gran duda, no rompió con todas estas cuestiones, dejó que creciera el desarrollo de lo que es la producción agrícola sin retenciones, no le cobre impuestos a la exportación agrícola. Se dejó crecer enormemente el desarrollo de lo que es la exportación energética y la producción energética, y en Argentina eso no pasó. Entonces, volver a ese pasado, ya vimos a dónde nos llevó, ¿no? Entonces, me parece que esas discusiones también generan problemas hoy, en el sentido de que hay sectores que no están en el RIGI, que no están en el RIMI, que de repente están esperando y no invierten lo suficiente como para poner al día sectores industriales que hoy están... Obviamente no tienen esa brecha cambiaria y esa protección, que era una distorsión que pagábamos todos los consumidores, y que necesita modernizarse para poder competir en el mundo. Yo creo que muchos sectores están totalmente en condiciones de hacerlo, pero requieren obviamente invertir, ¿no? Y para eso tenés que tener horizonte. Creo que, como te decía antes al principio de tu pregunta, el gobierno está intentando generar horizonte, pero obviamente el horizonte, a medida que nos acercamos a las elecciones, requiere pensar que hay ciertas reglas de juego que los argentinos deberíamos tener un consenso de que no las queremos cambiar, ¿no?
5: Sí, sin duda. Lo que ocurre es que es una dimensión de cambio enorme, pero yo intento, por lo menos, ¿no? Hoy hay, por ejemplo, hay dos noticias que son tremendas. Una, que Aerolíneas Argentinas va a pagar ganancias, hecho inédito, de algo que se consideraba inarreglable. Y la segunda es que ha crecido, llegando al 8% de los consumidores de energía eléctrica en Argentina, la provista por el sistema nuclear argentino, que se está abriendo realmente a una oportunidad internacional única, ¿no? Esto que vos decías, se están abriendo tantas ventanas de oportunidad para Argentina, que a mí me llama mucho la atención que no se ponga más el acento en eso y se pierda tanto tiempo en anécdotas menores, ¿no?
6: Totalmente, ¿no? Y también cuando uno ve noticias, incluso de cierre de empresas que hay, también hay noticias de activación de empresas o de apertura que tampoco salen, digamos, es como que hay un sesgo a lo negativo, que siempre además vende más, por supuesto. Pero vos planteaste algo importantísimo. Históricamente Argentina, y esto pasaba en América Latina, se lo llamaba las crisis recurrentes de balance de pagos. ¿Qué era eso? Que cuando vos te abrías al mundo, América Latina en general exportaba alimentos, importaba los bienes, que eran probablemente se creía que iban a aumentar de precio en forma sostenida. Y tenías lo que se llama déficit comercial y necesitabas tener ingreso de capitales para que no el tipo de cambio no se moviera como un barrilete, no tuvieras saltos, no tuvieras crisis. Bueno, Argentina ahora tiene una oportunidad muy grande. Primero, porque el precio de lo que son manufacturas ha ido cayendo sostenidamente en relación a otros, y lo que estaba hoy siendo estratégico son los alimentos y la energía, justamente lo que Argentina produce más. Ni hablar todo lo que puede potenciarse con la IA, o sea, Argentina tiene el clima, la energía, los recursos humanos para desarrollarlo aquí. Entonces, hay una potencialidad de crecimiento exportador, que ya hoy es una realidad en el agro, que va a crecer además en el tiempo, sobre todo si cuando se quiten todas las trabas. Además, vamos a tener, ahora se va a duplicar la capacidad de producción de urea, o sea, vamos a generar, por tener gas, insumos para el agro más baratos, sin restricciones, ya sin riesgos geopolíticos. La producción de lo que es Vaca Muerta y la energía, que ya está generando mucho superávit comercial y creciente, pero además vamos a tener el crecimiento de la minería, que recién está arrancando en Argentina y que en Chile es el principal producto de exportación. Esto te genera en los próximos años una perspectiva de crecimiento de flujo de exportaciones monumental, y además de inversiones de largo plazo, porque todos estos sectores son con inversión de largo plazo y mucho capital, que genera un marco de estabilidad, de crecimiento enorme, que hay que aprovecharlo, ¿no? Entonces, hay que transitar la transición, perdón que repita la misma palabra, que es siempre lo más difícil, de lograr destrabar y de cómo acomodar a todos aquellos que se habían adaptado a esas reglas de juego de los gobiernos, de distorsión, de cierre de la economía, ¿no? De solo mirar el mercado interno y no mirar ahora el Mercosur. Allá se firmó otro convenio, ahora con Ecuador en lo automotriz, ¿no? De bajar, teníamos que pagar, o sea, teníamos un arancel para exportar, que nos imponía Ecuador cuando exportábamos autos, del 28%, ahora bajó enormemente, digamos. Poder facilitar, digamos, acceso a mercados para, por ejemplo, pickups, donde Argentina es muy competitiva. Y así empezamos a mirar muchísimo, hay mucho por hacer, y la transición siempre es lo más difícil, sobre todo en un país que como no ha deshecho su moneda, no tiene acceso al crédito, tiene que, entre comillas, hacerlo con la nuestra, digamos, porque nadie nos quiere prestar, el riesgo país todavía es arriba de 400 puntos básicos, producto de tantos defaults que hemos hecho, ¿no? Y reestructuraciones. Entonces, y se ve como la deuda como malo, lo mismo que se habla con la deuda, el endeudamiento de las familias. No, la deuda es algo bueno, lo que es malo es endeudarse en malas condiciones, endeudarse a tasas muy altas, no poderlas pagar. Ahora, es clave que haya crédito para las pymes, para las familias, para las empresas grandes, a tasas accesibles, porque es la forma en la que el mundo crece.
5: Sin duda.
6: Es la forma en la que los ciudadanos acceden a comprarse un inmueble con crédito hipotecario en el mundo.
5: Sería...
6: No con planes por sorteo, digamos. Acumulando todo y comprándolo con los dólares billete, digamos. El mundo no funciona así. Bueno, hay que recrear eso y lleva tiempo, ¿no?
5: Obviamente.
6: Y en esa transición siempre es desafiante, por supuesto, y están aquellos que tenían nichos en los que se beneficiaban con la anterior economía, en la cual nadie se beneficiaba, en el promedio de los argentinos estábamos cada vez peor, pero que obviamente querían mantener el statu quo. Hay muchísimo de eso, ¿no?
5: Sin duda. Bueno, te cierro con esto, que me lo pasa Walter, que está acompañando esta conversación y ha hecho varios comentarios muy, muy criteriosos. Es un recorte de algo que data del 6 de noviembre de 2023. Bananeros de Bolivia exigen a Argentina el pago de una deuda de 12 millones de dólares. Ni las bananas podíamos pagar, digamos, para decirlo de una manera...
6: Totalmente, yo me acuerdo porque café y bananas, que consumimos mucho en mi casa, yo tengo 4 hijos, el café también había problemas de,
5: sí, claro,
6: de deuda y no se podía traer café. Decimos que acá en Argentina hay muy poca producción de café, incluso Cabrales, que es marplatense,
5: sí.
6: Está empezando a producir acá en Argentina, pero mucho de lo que hace es elabora el café, uh-huh, pero los granos se importan. Entonces había un problema enorme de escasez de café que había volado el precio, ¿no?
5: Sí, sin duda.
6: Es una anécdota, pero que marca,
5: no, marca
6: el estado que estábamos.
5: Así es. ¿No? Bueno, te agradezco nuevamente, buen fin de semana. Gracias,
6: ¿eh? Igualmente.
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2: En 99.9 es la hora 9. 30 minutos. La temperatura en la ciudad de Mar del Plata, 7 grados, 7 décimas. La sensación térmica, 2 grados, 9 décimas. La humedad, 74%.

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4: En 99.9 es la hora 10. 4 minutos. La temperatura en la ciudad de Mar del Plata.
5: 8 grados, 2 décimas.
4: La sensación térmica.
5: 4 grados, 1 décima.
4: La humedad, 74%.
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0: En 99.9 es la hora 10:33 minutos. La temperatura en la ciudad de Mar del Plata, 9 grados. La sensación térmica, 4 grados, 6 décimas. La humedad, 72%.
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1: 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En 99.9 es la hora 11 en punto. La temperatura en la ciudad de Mar del Plata, 9 grados, 3 décimas. La sensación térmica, 5 grados, 1 décima. La humedad, 70%.
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2: En 99.9 es la hora 11:31. La temperatura en la ciudad de Mar del Plata, 10 grados, una décima. La sensación térmica, 9 grados. La humedad, 68%.
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2: En 99.9 es la hora 12. Un minuto. La temperatura en la ciudad de Mar del Plata, 10 grados, 3 décimas. La sensación térmica, 9 grados, 1 décima. La humedad, 68%.
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4: En 99.9 es la hora. 12:33. La temperatura en la ciudad de Mar del Plata, 10 grados, 7 décimas. La sensación térmica, 9 grados, 5 décimas. La humedad, 66%.

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3: En 99.9 es la hora 13. Un minuto. La temperatura en la ciudad de Mar del Plata, 10 grados, 8 décimas. La sensación térmica, 9 grados, 6 décimas. La humedad, 62%.

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2: En 99.9 es la hora 13:32. La temperatura en la ciudad de Mar del Plata, 10 grados, 8 décimas. La sensación térmica, 9 grados, 6 décimas. La humedad, 62%.
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2: En 99.9 es la hora 14:02. La temperatura en la ciudad de Mar del Plata, 11 grados, 2 décimas. La sensación térmica, 9 grados, 9 décimas. La humedad, 59%.

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3: En 99.9 es la hora 14:34 minutos. La temperatura en la ciudad de Mar del Plata,
4: 11 grados, una décima.
3: La sensación térmica,
4: 9 grados, 8 décimas.
3: La humedad, 61%.
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0: En 99.9 es la hora 15 en punto. La temperatura en la ciudad de Mar del Plata, 11 grados, 4 décimas. La sensación térmica, 9 grados, 8 décimas. La humedad, 47%.
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3: En 99.9 es la hora 15:33. La temperatura en la ciudad de Mar del Plata, 11 grados, 4 décimas. La sensación térmica, 9 grados, 8 décimas. La humedad, 47%.
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2: En 99.9 es la hora 16:03. La temperatura en la ciudad de Mar del Plata, 10 grados. La sensación térmica, 5 grados, 9 décimas. La humedad, 47%.

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3: En 99.9 es la hora 16:33. La temperatura en la ciudad de Mar del Plata, 10 grados, 7 décimas. La sensación térmica, 9 grados, 1 décima. La humedad, 52%.
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3: En 99.9 es la hora 17. 2 minutos. La temperatura en la ciudad de Mar del Plata, 10 grados, 8 décimas. La sensación térmica, 9 grados, 3 décimas. La humedad, 53%.
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2: En 99.9 es la hora 17:33. La temperatura en la ciudad de Mar del Plata, 10 grados, una décima. La sensación térmica, 8 grados, 6 décimas. La humedad, 54%.
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3: En 99.9 es la hora 18. 4 minutos. La temperatura en la ciudad de Mar del Plata, 9 grados, 2 décimas. La sensación térmica, 5 grados, 3 décimas. La humedad, 56%. 99.9
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2: En 99.9 es la hora 18:31. La temperatura en la ciudad de Mar del Plata,
3: 7 grados, 8 décimas.
2: La sensación térmica,
3: 3 grados, 8 décimas.
2: La humedad, 60%.
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4: En 99.9 es la hora 19. 4 minutos. La temperatura en la ciudad de Mar del Plata.
5: 7 grados, 4 décimas.
4: La sensación térmica,
5: 3 grados, 2 décimas.
4: La humedad, 62%.
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3: En 99.9 es la hora 19:33. La temperatura en la ciudad de Mar del Plata, 6 grados, 9 décimas. La sensación térmica, 2 grados, 8 décimas. La humedad, 65%. 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
2: En 99.9 es la hora 20:02. La temperatura en la ciudad de Mar del Plata, 6 grados, 9 décimas. La sensación térmica, 2 grados, 8 décimas. La humedad, 65%.

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3: En 99.9 es la hora 20:32. La temperatura en la ciudad de Mar del Plata, 6 grados, 9 décimas. La sensación térmica, 3 grados, 2 décimas. La humedad, 66%.
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